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3: 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Si usted sufre depresión, soledad, tristeza, si usted no duerme bien, ¿cuántas personas en este momento se sienten tristes? ¿Cuántas personas se sienten solas? ¿Cuántas personas se sienten con depresión? ¿Cuántos hermanitos en este momento se encuentran desesperados y angustiados sin saber qué camino verdaderamente tomar? Yo les invito para que tomen el verdadero camino de la paz, de la armonía y de la felicidad. 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
4: Ajá.
3: 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Ustedes no tienen daño, no hay maldad. Lo que pasa es que hay una incompatibilidad, de acuerdo a su carta astral, nos damos cuenta de que hay una incompatibilidad con su pareja. 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

Somos la que manda la ley 107.9. Qué bonita tarde, ¿no? Mucha gente caminando, disfrutando de la bonita temperatura. Ah, pues contaditos los días. Aprovechenlos. Somos la ley 107.9. Y luego acompañándote con la música de calidad, ¿eh? Para toda la raza que anda haciendo ejercicio después de aventarse una torta y una coca y todo el rollo, ¿eh? No, pero bueno, después sale el remordimiento, ¿verdad? Usted siga con su dieta, hombre. Coma de todo. No se crea, ¿eh? Cuidado. Súbale, somos la ley. Tu compa Marco acompañándote.

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Somos la que manda la ley 107.9. Feliz tardecita. Oye, ¿por qué este mes de julio ha sido uno de los más feos de aquí en la ciudad de Chicago? ¿Por qué? ¿Qué es lo que pasó? Los detalles te los comparto en minutos aquí en La Ley. Por la

Somos la que manda la ley 107.9. Te comentaba, oye, pues el calor extremo ha cobrado la vida de 6 personas en el condado de Cook durante este mes de julio, así convirtiéndole en el más mortal por causas relacionadas con el calor desde al menos 2015. O sea que tenía años que no pasaba esto y debido a todo, el clima estuvo feo, feísimo. No, y espérate, ahí viene el bill de la electricidad, hijo de... Va a estar cariñoso debido a todo esto que... El clima que tuvimos las primeras semanas de julio. ¡Vámonos con más música! Somos La Ley, tu compa Marco acompañándote. ¡Chale! Yeah.

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lagrimita. Somos la que manda la ley 107.9. ¿Cómo traen de carrilla a Shakira, no? Porque ha estado en diferentes mundiales y bueno, pues dice otra vez, otra vez, otra vez. Y más vale que lo crean. Va a ser eterna la Shakira. Es que ya lleva varios mundiales, ¿no? Que ha estado y pues la gente le gusta, ¿no? ¿Qué quieren que haga? Dice, ¿qué quiere que haga? Mientras tanto, disfrutemos de su música. Dicen que está facturando. Y el Piqué, ¿no? El Piqué estaba en el estadio mirando a la Shakira. Dice, oye, pues qué onda con esta otra vez. Hasta en la sopa se la encuentra. ¡Súbale! ¡Somos la ley!

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Somos la que manda la ley 107.9. Oye, poco a poco se acerca el regreso a clases, ¿eh? Recomendación de los expertos, bueno, compra los útiles, las mochilas, ahorita, porque te esperas unas semanas antes del inicio de clases y te va a salir caro. Así es que sobre aviso no hay engaño, ¿eh? Hay que comprar los útiles tempranito. Ya las escuelas tienen la lista de lo que necesitas en sus redes sociales. ¡Súbale! ¡Somos la ley! ¡Feliz noche!

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Puras canciones de calidad. ¡Feliz noche! Tu compa Marco.

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Somos la que manda la ley 107.9, temperatura actual en Chicago, 69 grados, descenderá esta noche a 60. Mañana miércoles, mayormente soleado, máxima 75, mínima 59, jueves igual, 78, máxima, mínima 63. Ya el viernes y el sábado aumentará arriba de 80 grados. Es que, hacer planes, ¿eh? No hay pronóstico de lluvia ningún día, pero ya sabes, aquí todo puede cambiar. ¡Súbele! 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Feliz noche, tu compa Marco acompañándote.

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Somos la que manda la ley 107.9. No, y la gente sigue hablando de lo de Sheinbaum, ¿no? Que vino acá a la final del torneo y en la inauguración en México no estuvo presente. Bueno, pues así fue nada más. Acá lo invitó Trump personalmente y por eso vino para acá. Bueno, la recibieron bien, ¿no? Los videos andan por todos lados. Mucha gente la fue a recibir allá en New York. Sí la quieren a la presidenta, ¿verdad? Súbale, somos la ley. La verdad.

Es la ley 107.9. Saludando a mi compa Juan, que siempre anda al pendiente acá por Melrose Park, escuchando la ley 107.9 en la chamba, ¿eh? Gracias, viejón, súbale. Gracias por estar también ahí en la música app.

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Somos la que manda la ley 107.9 a finales de este mes y el que viene, vienen muchas ferias de los condados como allá en Bombardier, Boone County, Winnebago County, en Rockford. Ferias bien interesantes, ¿no? Bastantes juegos, bastante comida y muchas actividades. Va a estar interesante. ¡Súbale esta rola! ¡Somos la ley!

Somos la que manda la ley 107.9. Tu compa Marco acompañándote noches de ley. Te invito a que te conectes la ley 107.9.com para que te des cuenta en dónde estaremos a control remoto este próximo fin de semana y los que vienen. 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

Somos la que manda la ley 107.9. Bueno, pues se acabó este torneo. Esperar 4 años para que se vaya así de volada, ¿no? Pero bueno, tenemos a nuestra Liga MX con el Atlante, que está de regreso a la primera división, y los mismos de siempre peleando pues el campeonato. Vamos a ver quién queda campeón en esta nueva temporada de la Liga MX. Yo pienso que Chivas. ¿Tú quién crees? ¡Súbele! ¡Somos la ley!

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2: 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La Ley, buenas noches, mis oyentes queridos, mi bella familia, medianoche, y aquí el poder, la energía mental, los pensadores positivos, sus amigos, sus guías, sus consejeros, conocedores del ocultismo, las ciencias afines y la alta parapsicología. Seres dedicados día con día a combatir lo que es la maldad, lo que es al brujo, al hechicero, al pitonizo, esas personas inescrupulosas que por un centavo, un dólar, son capaces de atentar contra la salud, la suerte, la moral y hasta con la vida de otra persona, destruyendo un hogar entero. Hemos visto familias que venían prósperas y de la noche a la mañana todo cambiar. Repentinamente ese hogar fracasar, empezar a sentir fastidio por la pareja, empezar a sentir ese rechazo y empezar a ver cómo sus hijos empiezan a tomar el mal camino. Llegan las malas decisiones, llegan los accidentes, llegan las pérdidas, llegan las malas relaciones, llegan esos tormentos a la vida de una persona y de un hogar entero. Y lamentablemente muchas veces no es cuestión de suerte ni es cuestión de destino, es cuestión de manipulación, es cuestión de daño, es cuestión de maldad, es cuestión de una persona envidiosa que no lo quiere ver progresar y que sufre cuando usted se compra ese carro y que sufre cuando usted sale de la mano con su pareja y que sufre cuando ve que hay una familia unida y feliz. Y si le añadimos que esa familia va progresando, hay muchos enemigos ocultos al acecho. Persona maldadosa, persona envidiosa, persona corroída por el odio, que lo convierte a usted, a su hogar, a su negocio, su vida, en la víctima de turno. Mis oyentes, llámenos con cualquiera que sea su problema. Le diremos si hay una manipulación de energía, si hace un daño, si hay un bloqueo, qué es lo que está pasando, en qué nivel se encuentra su suerte, su energía, qué energía se está manejando, cuál es el motivo real de ese fracaso, cuál es el camino o la decisión que usted debe tomar, siempre enfocados bajo el mismo objetivo. Usted quiere cambios positivos, eso es lo que nosotros queremos que usted también consiga, el cambio y la solución a sus problemas. Llámenos, mis oyentes, abrimos la línea telefónica en esta noche, en esta medianoche. No le dé pena marcar al 708-298-2144. ¿Quiere hablar con un guía?

0: o no quiera, sino por el tiempo en la radio, que es tan corto, pero aprovechemos, mi querido hermano, de que su llamada fue favorecida. ¿Cuál es tu nombre, por favor?
1: Mi nombre es Genaro Montes, mi hermano.
0: Genaro Montes. Mi hermanito del alma, don Genaro, ¿cuál es su fecha de nacimiento?
1: 4 de mayo del 1958.
0: Bueno, mi hermano, lo veo preocupado en su fecha de nacimiento, lo visualizo angustiado, prácticamente muy nervioso, hay veces que ni duerme, hay problemas familiares, está preocupado por alguien, cuénteme, ¿qué es lo que pasa?
1: Pues principalmente estoy preocupado por mis dos nietos. Uno está, pues, en la cárcel y el otro está tomando mucho por su separación de su esposa.
0: Ok, mi hermanito. Mire, el tiempo es muy corto y dígame una cosa, ¿usted se sabe las fechas de nacimiento de sus nietos?
1: No las tengo. No sé las fechas, mi hermano.
0: Ok, lástima, porque si no podríamos ver más allá, pero lo que sí veo es que esos problemas lo tienen alterado. Son sus únicos dos nietos hombres, ¿verdad? Usted tiene más nietos, pero todas son mujeres, y estos son como sus consentidos. ¿Es así o no es así?
1: Así es, porque son los dos únicos hombres nietos, y son los más grandes de todos los nietos.
0: Qué bueno, mi hermano, qué bueno, pero mire, cada quien escoge su destino, hay que mirar a ver qué fue lo que pasó con el que está en la cárcel, tratarle de ayudar, para eso son los abogados, al que se separó, pues darle consuelo, pero de todas maneras hay que entender que una separación hay veces lamentablemente se refugia principalmente en el licor. Si quiere que le ayudemos con el que está afuera, por favor, con el que está tomando mucho, le podemos ayudar, eso está en nuestras manos, me trae una fotografía de él. Tal vez él no quiera venir, entonces me va a traer una fotografía de él. Y del que está en la cárcel, pues tiene que hablarlo con un abogado, pero también me puede traer una fotografía de él, porque las personas cuando están en la cárcel, pues tienden a estar con depresión, con tristeza, alterarse fácilmente, y podemos magnetizarlo a través de una fotografía por medio de la larga distancia, y a su otro también ayudarle, ya sabe, trae la fotografía de los dos. Lo esperamos cuanto antes, está contento que le vamos a ayudar con esto, y pues poder mirar más a fondo, ¿no? Porque sin las fechas de nacimiento, pues es más difícil, ¿ok?
1: Le voy a estar muy agradecido, maestro, en que me dé su ayuda.
0: Dios lo bendiga, mi hermanito. Gracias por participar. Vamos a un breve mensaje y ya regreso con ustedes.
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0: Continuamos, por supuesto, aquí a través de la ley. Seguimos en esta noche conectados a través del poder de la energía mental. Usted también puede llamar, participar con nosotros, recibir guía, consejo, orientación, permitirnos a través de nuestro conocimiento, a través de las artes esotéricas, poderle decir y hablar claramente acerca de su vida, de su situación, de ese problema que está alterando su vida, su felicidad y su camino. No sufra en silencio, llámenos en esta medianoche, estamos recibiendo todas sus llamadas. 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Llámenos, 708-298-2144. 44. Hay muchas llamadas, ya voy a contestar más llamadas. Les recuerdo el teléfono, anótelo bien y no le dé pena marcar ya mismo. 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También puede consultarnos, preguntarnos acerca de ese problema principal, aprovechar que en esta medianoche los altares están totalmente iluminados, estuvieron iluminados todo el día y en esta medianoche pues siguen totalmente iluminados, irradiados, consagrados en fe y totalmente purificados a través del agua cristalina pura y bendita. 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

0: 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Y como les decía, seguiremos contestando llamadas ya mismo. Voy a contestar otra llamadita. Les recuerdo el teléfono, marque usted 708-298-2144. Repito, 708-298-2144. 44, pero vamos con más llamadas, gente que quiere participar. Grande la sintonía, como cada medianoche a través de la ley. Oyentes en línea, bueno.
1: Sí, hola, bueno.
2: Hola, ¿con quién hablo? Bienvenida al programa, ¿cuál es tu nombre?
1: Soy Mónica Valdés.
2: Mónica, bienvenida al programa, Mónica. Hay que aprovechar al máximo el tiempo del programa. Te cuento que tu llamada fue favorecida entre muchísimas que hay. Hay que aprovechar, vamos a hacer este puente telepático. No me vaya a cruzar los pies, no me vaya a cruzar las manos, para que no se crucen las energías y sea más fácil poder evidenciar a través de timbre de tu voz, de tu fecha de nacimiento. Mónica, ¿cuál sería tu problema principal? ¿Será de salud? ¿Será de suerte? ¿De amor? ¿De trabajo? ¿Espiritual? ¿Hay deudas? ¿O quiere preguntar por alguien? Cuénteme, hija, por favor.
1: Mi único problema, maestro, es en el amor respecto, pues, a mi novio.
2: Cuénteme, ¿cuál es el nombre de él?
1: Él es Juan Piña.
2: ¿Fecha de nacimiento, por favor?
1: 12 de diciembre de 1979.
2: Mónica, ¿y tu fecha?
1: Yo soy del 6 de marzo de 1986.
2: 6 de marzo del 86. Bueno, estoy acá. Voy a hacer un estudio de compatibilidad. 12 de diciembre del 79. Bueno, mamita, usted sufre en el amor porque usted quiere. Este hombre no hace sino burlarse de usted. ¿Cuántos años llevan juntos ya?
1: 6 años ya. 6 años.
2: Él le dice, le promete, le jura, pero nunca le cumple. Él es un hombre casado, él es un hombre comprometido, el hombre que tiene su hogar y prácticamente usted viene a ser la amante. Yo sé que él es un sinvergüenza, obviamente él le promete, él le jura, él le dice que la va a dejar, pero si ustedes llevaran 2 meses, 1 año, pues usted tal vez le debería de creer. Pero ¿cuántos años es que llevan?
1: Pues 6 ya, y pues sí, es casado, no sé usted cómo lo supo, pero pues me da pena decirlo, pero sí lo es.
2: Bueno, más pena debería darle a él, que está jugando con fuego, porque obviamente si la mujer se entera, pues va a ser un problema serio, delicado. Hay mujeres que son capaces en un momento de rabia de ir a mandarle a hacer un trabajo, una maldad, y tras de que usted está siendo perjudicada, burlada por este hombre, donde esta mujer se dé cuenta y le haga un daño, pues queda peor. Entonces, ¿qué cree que tiene que hacer? Separarse de este hombre, él no le va a cumplir. Yo sé que usted está enamorada, yo sé que está ilusionada, pero lo repito, está engañada, mi querida hermana. ¿Usted cree que no lo puede dejar o cree que sí puede?
1: Pues yo siento que no voy a poder dejarlo, yo lo amo demasiado, pero si usted me puede ayudar, la verdad, yo no quiero ya más problemas.
2: Pues entonces visíteme, yo le voy a hacer unos pases magnéticos, usted va a tener la fuerza, la confianza, la seguridad, y le garantizo que sí lo va a poder dejar. Ahorita piensa que no, pero yo le garantizo que sí, porque uno no puede estar con lo que no le conviene, uno no puede convivir con el mismo demonio en nuestras vidas. Entonces, por favor, cuanto antes nos visita, yo le garantizo que lo va a poder dejar. Dios la bendiga, vamos a un breve, muy breve mensaje, y ya regreso con ustedes.
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0: mis queridos oyentes. Seguimos avanzando. Usted también puede participar del programa. La línea está abierta en esta noche. No le dé pena. Teléfono 708-298-2144. Tome su teléfono. No le dé pena. Llame. 708-298-2144, repito, 708-298-2144. El ser humano sufre por diferentes motivos, porque los problemas pues llegan en cualquier momento. Usted, mi querido y apreciado hermano, que en estos momentos usted, hijo de Dios, está pasando por una desesperación, una depresión, de pronto porque su pareja le abandonó, se fue o se la arrebataron de sus manos. Usted no sabe qué hacer, pues en este preciso instante y a través de una llamada estaremos diciéndole qué es lo que debe de hacer para recuperar al ser amado. Poseemos ese secreto, poseemos esas técnicas que precisamente nos permiten triunfar donde otros han fracasado. Les invito a marcar ya mismo, no le dé pena, en esta medianoche. La línea está abierta, mis oyentes de la ley. 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Apenas le contesten, usted diga, quiero hablar en la radio, o diga, quiero hablar en privado. La línea está abierta. Es una noche mágica de gran sintonía. A continuación, mis oyentes, quiero compartirles un testimonio de una de esas personas que gracias a Dios ya nos visitó. Lo que van a escuchar es un testimonio grabado. Yo mismo lo grabé porque es muy difícil traer a la gente acá en vivo en directo a la medianoche. Entonces quiero que lo escuchen. Mientras tanto, estaré contestando llamadas por el interno. Recuerde que usted puede llamar, hacer sus preguntas, puede enviar también sus mensajes de WhatsApp y no olvide su nombre, fecha de nacimiento, su problema principal y decirnos si quiere respuesta en la radio o si quiere respuesta en privado. Teléfono 708-298-2144. Llámenos, 708-298-2144. Vamos con el testimonio y ya regreso con ustedes aquí en La Ley en esta medianoche. Somos Pensadores Positivos. ¿Hace cuánto tiempo nos visitaste, Sandra, aquí por primera vez?
5: Mes y medio.
0: Un mes y medio. ¿Cuál fue el motivo principal por el que tú viniste? ¿Cuál era tu problema?
5: Por mi hija.
0: Por tu hija. ¿Qué era lo que pasaba con tu hija? Tenemos entendido de que ella se había ido a vivir con un hombre, el cual ese no era el problema, no era el inconveniente. ¿Cuál era el inconveniente que ustedes no estaban de acuerdo de que ella se hubiera ido con este hombre?
5: Porque la maltrataba.
0: La maltrataba y su hija se aguantaba, se dejaba. Era inconcebible esto. Esta muchacha cada ratico llegaba golpeada a la casa y después este hombre la iba a buscar y ella salía y se iba con él como si nada. ¿Es así o no es así?
5: Así es.
0: Ustedes no podían creer que era lo que estaba pasando porque esta hija de ellos pues llegaba a la casa constantemente, 2-3 veces al mes, totalmente golpeada. Y este hombre aparecía a los 2-3 días y le decía vámonos y ella como si nada agachaba la cabecita y se iba detrás de él. ¿Es verdad?
5: Sí, hermano.
0: Bueno, cuando ustedes nos visitan hace mes y medio, nos dimos cuenta qué era lo que estaba pasando, qué era lo que sucedía. Resulta que este hombre la tenía amarrada por completo, le tenía un daño impuesto, un amarre, un ligamiento, y por eso hacía y deshacía con ella lo que él quería. Por eso la maltrataba, la golpeaba y ella como si nada, al otro día simplemente la buscaba y ella lo perdonaba. Pero no era normal, era un dominio que le estaban haciendo a esta mujer. Nosotros nos dimos cuenta de este dominio, yo le dije, retirando el daño, ¿cuántos días van a pasar para que su hija regrese a su casa?
5: 4 días.
0: ¿A los cuántos días regresó su hija a la casa?
5: A los 4 días.
0: A los 4 días exactamente regresó. ¿Qué es el cambio y qué es la diferencia de ahora que ella regresó?
5: Pues ya está más contenta, más estable, yo la veo más alegre.
0: ¿Este hombre la ha vuelto a buscar?
5: Claro que sí, pero ella pues se niega.
0: Ella se niega, lo rechaza, no quiere ya nada con él. ¿Usted siente que le hemos cumplido a lo que nos comprometimos?
5: Así es, hermano.
0: Bueno, por otro lado, ya sabemos de que su hija está bien. Ya para terminar, cuénteme, ustedes también tenían un poquitico, una serie de problemas con su esposo, estaban discutiendo mucho. Después de que le hicimos ese ritual del amor, ese endulzamiento, ¿se han visto los cambios con su esposo? ¿Cómo está la relación?
5: Pues ya más estable, tenemos más confianza en dialogar, pues más que nada por nuestros hijos.
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0: Continuamos, mis queridos oyentes, audiencia maravillosa de La Ley en esta medianoche donde usted de pronto, por cualquier motivo, no ha podido conciliar ese sueño, no tiene paz, tranquilidad mental, porque hay un problema en ese hogar, con ese hijo, con esa pareja, tiene usted deudas. ha menguado en su salud, las cosas se han tornado difíciles, siente que la salud o la suerte le han venido abandonando, consúltenos, tráiganos sus problemas. 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Pero en esta noche, si usted tiene esa duda, le ronda ese temor, esa intranquilidad, quiere saber más acerca de su suerte, de su vida, necesita saber acerca de ese problema que le taladra en su mente, en su corazón, quiere hablar con un guía, un consejero, un motivador, no le dé pena marcar. Nuestra casa es su casa, la línea está abierta. 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Recuerde que somos secretistas, que si usted dice quiero hablar en privado con ustedes, nosotros le garantizamos que somos secretistas, que es en privado que usted habla. Ningún problema suyo se ventila en la radio a menos de que usted mismo quiera participar. Ningún problema suyo se menciona en mi casa, porque mi esposa ni mis hijos tienen nada que ver con esto. No se menciona con la secretaria porque ella es la secretaria, la recepcionista. Somos secretistas y secreto que pasa entre dos personas pues no es secreto. Entonces, asimismo, esos votos de rezo de ocultismo son los que nosotros estamos implementando para que los trabajos sean totalmente garantizados. Trabajos como el abrecaminos, trabajos como el rompemontañas, el sígueme, el trabajo de las siete potencias, el amarre blanco eterno de amor, el trabajo de los lazos de amor, el círculo del fuego, el señor del dinero, el San Juan del amor. Son trabajos efectivos para ventas, para la salud, para la suerte, para el amor, para el trabajo, para abrir los caminos. Llámenos, mis oyentes. Por el momento, por esta noche, hemos llegado a la parte final del programa, pero la línea telefónica va a seguir abierta hasta la 1:30 de la mañana. O sea, ya voy a finalizar el programa y vamos a estar una hora más contestando a ese llamado, dándole la guía, la orientación que usted requiere y que necesita. 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Les deseo una feliz noche. Gracias por su sintonía. Sigan con la ley. Recuerde bien que somos los pensadores positivos. No nos confunda. Los esperamos.
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1: Buen día, señores. Buen día. 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
2: 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Pero que no sea petacón el mango, ¿eh?
1: Fíjate, también es Día Nacional de la Hamaca.
2: Está sabrosa la hamaca.
1: Sí, exactamente.
3: Ay, sí me gusta. Si y dormir quieres... en hamaca es lo máximo también.
2: Sí.
1: Todo torcido de la espalda, güey.
2: No, no, si te acomodas, duermes bien.
3: Sí, duermes bien, claro.
2: ¿No viste la película de Avatar que duermen en unas hamacas bien a gusto?
1: Pero es una película, güey.
2: Ah, pero sí, yo nunca había dormido en una hamaca, nomás se me antojó porque vi la película.
3: Yo sí dormí en hamaca, chico, ¿cómo te gusta hablar?
1: ¿Cómo? ¿Dormías en hamacas?
3: Sí, bueno, en mi familia cuando íbamos todos a la playa y quedábamos ahí bien cerquita del mar, pues éramos muchos primos, entonces todos dormíamos en hamacas y en otros se ponían en colchones y a mí me encantaba, no me mareaba.
1: O sea, en la noche te dormías en la hamaca y tus primos en colchones.
3: No, bueno, algunos, los que tenían chance llegaban primero en colchones, el resto los que veníamos llegando más tardecito fuera de la zona de vacaciones, pues dormíamos en hamacas.
2: Pero,
3: así
2: pero en hamaca nomás cabe una persona y luego cómo gateaban los primos.
3: Epa, tú ni que fueran de Monterrey, ¿no?
1: Bueno, nosotros arreglamos con más aquí en la ley 107.9 con más música, diversión, entretenimiento, detectives, cotorreo y más.
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0: rancho, muchacho.
1: En el ranchón. En el ranchón.
2: Lo mismo que te pasó al bando de la canción, exacto, te pasó, pero en el rancho.
0: No, no se fijaron que estaba yo así bien pensativo.
3: Sí, te noté como que suspirabas y así.
0: Turno. ¿O cómo se dice?
2: Ah, qué barbaridad. Chicos, estamos de regreso al aire con el terrible y voy a contarles esta historia. Está sucediendo mucho y no sé por qué.
3: ¿Qué cosa?
2: Primero con las maestras. Hey. Okay. Que pues se enamoran de un alumno.
0: Sí.
2: ¿Verdad? Y se lo dejan caer.
1: Te lo come.
2: Y ahora pasó lo mismo, pero con policías.
3: ¡Ah, canimo!
1: ¡Ah, caray! Ah, caray.
2: Uno, fíjense que una oficial de la policía de Nashville enfrenta una investigación tras ser acusada de haber sostenido encuentros frutideliciosos con otro policía mientras ambos estaban en servicio y asignados a una escuela secundaria, a una high school.
0: Oh.
2: Ah. O sea, los dos andaban trabajando en la high school y como que ahí pues no sé qué andaban viendo o qué comieron o qué se les antojó y ahí se pusieron a matar la rata.
3: No manches.
2: Y de acuerdo con un informe de investigación citado por medios locales, los presuntos encuentros habrían ocurrido en una patrulla policial como dentro de la oficina de recursos escolares de la Madison Middle School.
3: Ah, fue aquí en Estados Unidos.
2: Sí, güey, pues Nashville, no que, o al menos que haya Nashville en México.
1: Amor, en la escuela.
0: Sí. Nashville, Sinaloa, ¿cómo
3: Nashville,
0: no?
3: Sinaloa. Ay, ay. Pasate más seguido, Terry.
0: No, Terry, te falta mundo.
2: Las autoridades investigan el caso para determinar si hubo violaciones a las políticas del departamento. Oh, pues, ¿cómo no?
3: Ah, sí, ¿qué, ¿cuáles?
2: ¿Qué? Pues, güey, pues no creo que...
3: Hacer vayan, el amor y no la guerra.
2: Vayan a cuidar a los alumnos y mientras en su break pueden pasarse a un salón a hacer sus cochinadas.
3: Me gusta la propuesta.
2: No, no.
3: Oye, no,
2: no,
3: no, pero es que mira, sí es cierto, se pasen de lanza, están en labores, que se hagan eso ya que salen, pues, si se traen pero ganas.
0: Es que esa cosa llega y llega,
3: pues. Cuando te agarra, te agarra.
0: Sí,
2: va. Exactamente.
3: Ay, no, chico.
2: Bueno, pero ay, la no. Pregunta es: ¿creen que un servidor público debe recibir un castigo más severo? Ahorita nada más los pusieron como en ¿cómo se llama?
0: Ausencia.
2: Faltas administrativas. ¿Cómo se llama? Pausa administrativa. O sea, sigues trabajando.
3: Sigues activo, pero suspendido.
2: O sea, te pagan, pero no vas.
3: Simón.
0: Sí. Está chido.
2: No, pero ahí vives con incertidumbre porque esa pausa administrativa, pues no sabes si va a ser forever and ever.
3: Simón,
2: pero
3: es lo que se investiga.
0: No deberían de castigar, pues ni que anduvieran ahí en la cancha de fútbol.
3: Sí, es algo bonito. Sí. Mira, al final de cuentas es algo bonito. Oye, pero también te acuerdas que una vez en México hicieron viral a unos que estaban arriba de la patrulla también, que se estacionaron hacia afuera de una casa.
1: Ah, sí.
3: Y empezaron la acción.
1: Ay, no.
3: Pero tenían la ventana abajo, por ejemplo, ellos tenían la ventana abajo y la morra le decía: ay, papi, papi. O sea, bien, sí,
2: ahí
3: bien.
2: Estuvo el video que se hizo viral, ¿no?
3: Simón.
1: Ay,
2: y el vato estaba más feo que ahora, así como, qué
1: bárbaro. No me hagan tener pesadillas.
3: No, no, pero no era ese vato. El vato ese después dijo que no era él, güey, que no lo metieran en problemas.
1: Ay, sí, qué casualidad, ¿no? Y toda la mano manchada ahí, o sea, como que tenía vitiligo. Obviamente era él.
2: Y en otras noticias positivas, el estado de California ha visto una caída histórica en el crimen, mientras los homicidios pues alcanzan sus niveles más bajos. El estado de California ha reportado que los crímenes violentos cayeron 9% del 2024 al 2025, los más bajos que se han visto desde el 2015. Y bueno, también el robo a las casas o crímenes a propiedad ha declinado 14% y bueno, ha alcanzado niveles no vistos desde 1969. ¿Y por qué creen que dicen que pasó esto?
0: ¿Por qué?
3: ¿Por qué? A ver.
2: Pues dicen que es parte a lo que pasó después de la pandemia, que hizo que la gente invirtiera más en la prevención de crímenes y programas para prevenirlos. Y la pregunta es aquí, chamacos, ¿ustedes creen que ha bajado el crimen en California? ¿O tú que reportas mucho lo que pasa en California?
0: No, no, no creo.
2: ¿De dónde sacan estos datos entonces? Bajó 9%. Crímenes de desvivir.

0: vivientos y también de robo de casas y propiedad y todo
1: eso. Yo como decía mi compa, yo tengo otros datos. No, yo creo que nomás lo hacen como para encubrirse ellos mismos, para decir que están haciendo un buen trabajo, pero realmente no se reportan todos los casos que están habiendo de crímenes ni de
0: o sea, no se están reportando todos los crímenes. No creo. También hay que tener en cuenta que hay campañas políticas y que se quieren maquillar los datos del país. Y también del estado. Entonces ustedes no notan como que ha disminuido mucho el crimen.
1: No, al contrario.
2: Mira, simplemente terrible. Hace unos días un vato se quiso robar un carro de un dealer de la Porsche allá en North Hollywood, güey, para aquellos lados. Llegó, agarró el Porsche deportivo bien perrón, lo enganchó y se fue en la troca, güey, jalando el carro. Avisaron a la policía y empezó la persecución, güey. Por todas las... Eso fue en la mañana, no creas que en la noche, en la madrugada, a la hora de los delincuentes. No, ahorita, descaradamente. Tempranito el vato se llevó el carro, lo corretearon, el carro se le estampó con un poste, ahí lo dejó todo dañado. Ya más adelante agarraron al vato en la troca. O sea,
0: pero ese vato,
2: ¿dónde pasa, güey?
0: No estaba bien de la cabeza. ¿Cómo te vas a robar un carro con un mecate y jalándolo con otro carro?
2: No, no era
0: un mecate,
2: era como de esos que... Como una grúa, güey. Era una troca y llegó y lo enganchó como una grúa.
0: Como esa madre que te rentan en el U-Haul.
1: Simón. Sí, es como un dolly, les dicen algo así.
0: Lo rentas en el U-Haul cuando te vas a mover. Y pensó que se iba a robar un carro así, güey.
2: Entonces lo reportaron. El vato sí se lo alcanzó a llevar, pero lo reportaron y se robaron un carro. Y ya empezó la persecución más adelante.
0: Pero pues, como estamos en este año, este todavía no cuenta en esa estadística. Oye, pero esos vatos miran mucho chiste, juegan mucho el Grand Theft Auto, que como piensan que no los van a agarrar, güey.
1: Pues es andan bien arreglados, ¿eh?
2: Pues sí. Imagínate a alguien que quiera hacer algo así, no está bien de la chompa. No. La neta. Pero bueno.
0: Bueno, pues hasta si dicen que bajó el crimen, pues hay que creerles.
2: Pues sí bajó porque ese carro estaba muy bajito.
0: Regresamos con más al aire con el Terrible.
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2: Buenos días, 6:21 a.m. Feliz Día Nacional del Mango, claro que sí. Vaya, ve pensando cómo se va a comer ese manguito hoy. Pero bueno, a esta hora vámonos con los tiempos de traslado. A esta hora, por supuesto, Interestatal 90, Ojeras, el centro de Chicago, está marcando 22 minutos por la 290 en conexión con la 294. También entrando al centro de la ciudad de Chicago, unos 16 minutos por la 1025 de Cicero al centro, 10 minutos. Y por la 94, saliendo del sur por la 95, también al centro de la ciudad, unos 12 minutos. 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Gracias.
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0: Estamos de regreso al aire con el Terry, listos para platicar un tema del que casi no hablamos, pero es interesante saber porque afecta la vida de todos, no solamente de nosotros aquí en los Estados Unidos, todo el planeta. Y es este conflicto que surgió entre Estados Unidos y la República. Estamos de regreso al aire con el Terry, listos para platicar un tema del que casi no hablamos, pero es interesante saber porque afecta la vida de todos, no solamente de nosotros aquí en los Estados Unidos, todo el planeta. Y es este conflicto que surgió entre Estados Unidos y la República Islámica de Irán. Una guerra que pues muchos pensaban que iba a durar 3 días y que lleva para mucho, mucho, mucho tiempo y no se termina. Para hablar de esto tenemos a Carlos Escobar, un experto en geopolítica que analiza las cosas desde todas las perspectivas. Esta guerra le conviene a Estados Unidos a largo plazo, no le conviene para nada. Irán será derrotada. Bueno, todas estas cuestiones serán resueltas en esta conversación que vamos a tener con Carlos Escobar. Bienvenido, Carlos.
1: Mi estimado Terry, ¿cómo has estado? Saludos para toda tu audiencia.
0: Bueno, platícame, ¿Estados Unidos está ganando el conflicto?
1: Estados Unidos siempre va a ganar los conflictos, mi estimado Terry. Tenemos el poderío militar, ¿verdad?, para enfrentarnos a cualquier nación. Ahorita el problema que se está dejando venir, ¿verdad?, en Estados Unidos con esta, pues yo diría una guerra bien somera, ¿no? O sea, es una guerra que realmente, pues diríamos, ¿no?, están jugando a veces a querer ser fuertes, en este caso el gobierno iraní. Recordemos de que no es una guerra en contra del pueblo iraní, ¿verdad? Estamos hablando de un régimen que ha surgido durante años queriéndose apoderar de lo que es el Medio Oriente, ¿verdad? Podemos ver que desde el momento en que Estados Unidos le pone presión, desde que le ponemos presión a Irán, pues obviamente lo que ellos hacen es desquitarse esta presión con los países vecinos. La pregunta siempre va a quedar en el tintero: ¿qué va a pasar con esta guerra? La realidad, Terry, es que recordemos que Irán siempre ha estado a un lado de Estados Unidos por el régimen que tiene, y pues siempre estuvo controlando la mayoría del mercado de petróleo, de la gasolina, en el mundo entero. Ahora, con estas negociaciones y con esta guerra que se dejó venir, ¿verdad?, pues esas presiones van a empezar a mermar, van a caer. ¿Por qué? Porque la realidad es de que Estados Unidos ve de que China y Rusia pues están coluidos con Irán, y no conviene que nosotros perdamos lo que se llama el petrodólar, mi estimado Terry. Aquí atrás de todo esto, para nosotros que vivimos en Estados Unidos, aunque nos enojemos con el presidente Trump, aunque nos enojemos con esta administración, tenemos que ver algo. Nosotros vivimos del dólar en Estados Unidos. Para todos aquellos que vivimos en Estados Unidos, tengamos papeles, no tengamos papeles, de cualquier manera que vivamos aquí en Estados Unidos, nos servimos del dólar. Latinoamérica se sirve del dólar. El mundo entero se sirve del dólar. Bueno, el dólar estaba cayendo. Podemos recordar cuando el gobierno de Arabia Saudita dijo: no, vamos a empezar ahora a recibir pagos de lo que es el petróleo por medio de cualquier

0: cualquier país y su moneda correspondiente.
1: Y bueno, y había negociado con el bloque de los BRICS, que está encabezado por China, Rusia, India, y otros países también como Brasil, para desplazar al dólar. Pero ahora, desde que empezó el conflicto, han vuelto a negociar con Estados Unidos y vuelto a vender el hidrocarburo en dólares. Eso fortaleció la moneda, que sí se estaba debilitando a nivel global. Bueno, ahora en Estados Unidos, ¿cuándo vamos a empezar a ver ahora Estados Unidos, que con esta guerra, con este conflicto y después de lo de Venezuela, Estados Unidos se convirtió en el país exportador de petróleo más grande del mundo? ¿Cuándo el pueblo norteamericano, la gente que vive en Estados Unidos, va a empezar a sentir esos precios a la baja de la gasolina?
0: Muy buena pregunta, mi estimado Terry. Inclusive han habido ya voces dentro de lo que es la industria automotriz, ¿verdad? Obviamente hablando acerca de lo que es el sistema petrolero que tenemos aquí de gasolina. La gasolina no la vamos a empezar a ver que baje hasta que este conflicto, por lo menos en papel, esté resuelto. Ya lo vimos con el famoso Memorandum of Understanding que firmó el presidente. Inmediatamente vimos que el mercado de la bolsa del petróleo bajó considerablemente, luego volvió a subir. La pregunta es, Terry, es Irán, con toda esta presión, ¿cuándo va a soltar realmente esa imposición que siguen poniendo de quererse dejar, por una manera u otra, llevar de que Estados Unidos es el malo y no podemos negociar con él? O sea, Irán tiene que terminar eso. Desde el momento en que Irán firme y termine esta pequeña guerra, entre comillas, que le llamamos, vamos a empezar a ver los hidrocarburos en general bajar. Yo te estoy más o menos hablando de quizás en unos 2-3 meses, mi estimado Terry.
1: Ese conflicto, aunque va a durar 2-3 meses más.
0: El problema de la gasolina, sí. El conflicto posiblemente dure no más de una semana, 2 semanas ahorita, todo dependiendo, Terry. Mira, Terry, hay algo que tenemos que entender. La idiosincrasia que tienen los iraníes, con todo respeto, son unas personas muy inteligentes, muy buenas, tienen miles de años de existir, ¿verdad? Obviamente estamos hablando del Imperio Persa, ¿verdad? Muchas, muchas maneras de negociar, son excelentes negociadores. Entonces, yo aquí, mi estimado Terry, los iraníes son duros, pero van a torcer las manitos, como decimos nosotros, ¿verdad?
1: Pero ¿por qué? Porque no todo el tiempo. Aquí la pregunta es, ¿quién está negociando con Estados Unidos? Porque el memorándum de entendimiento que mencionas lo firmaron con un presidente iraní. Y los que están atacando los barcos en el Estrecho de Hormuz y reactivaron nuevamente la guerra y pararon el cese al fuego fue el Ejército Revolucionario iraní. Entonces, ¿no hay comunicación o está dividida Irán entre ella misma?
0: Muy buena pregunta. Así es, mi estimado Terry. Irán por dentro está fraccionada. Mira, Terry, tan fraccionada está, tanto es el hoyo, como decimos nosotros allá afuera, que tiene Irán, que desde el momento en que Irán va a tomar una decisión que va a ser explosiva en el mundo, ¿verdad? Literalmente, la inteligencia israelí lo sabe, porque tienen pues gente trabajando, ¿verdad? Por Israel adentro. Entonces, Irán tiene un gran problema. La gente iraní, muchos de ellos, hablando con la gente iraní aquí en Estados Unidos, muchos de ellos no están de acuerdo con el régimen iraní. Inclusive gente dentro del régimen iraní, Terry, no están de acuerdo. El problema es que mientras las armas estén puestas en la cabeza del pueblo, no van a poder hacer mucho. Pero sí te voy a decir algo, el presidente Trump, su gabinete, están trabajando muy duro para poner Irán abajo. Y miren, no se trata de un capricho, entiendan eso, se trata del dólar, Terry. Si nosotros vivimos en Estados Unidos, el dólar tiene que estar fuerte. Yo no vivo del peso mexicano, el peso argentino, el sol, el quetzal. Yo vivo del dólar. Aquí donde vivo yo, mis hijos, mi familia. Entonces, el dólar tiene que ser fuerte. Siempre lo ha sido. Ese es el meollo del asunto. El dólar tiene que seguir fuerte. Y esa es la pelea que se tiene. E Irán lo sabe. Irán sabe muy bien, Terry. Irán sabe de que Estados Unidos está peleando por el dólar. No por una guerra de petróleo. Es el dólar, el pago. Entonces, al final del día, Irán va a caer, no en el sentido de que va a perder un régimen donde va a haber un cambio. Irán va a caer dentro de las negociaciones para un mejor futuro iraní y un mejor futuro norteamericano.
1: Exactamente, entonces este conflicto de ninguna manera lo está perdiendo Estados Unidos, como muchos medios de comunicación lo están diciendo. Desde el punto de vista geopolítico, están haciéndolo por la sobrevivencia del dólar y puede que se termine en 2 o 3 semanas más, de acuerdo a tu opinión. Muchas gracias, Carlos Escobar. Seguiremos en contacto para hablar de este y más temas.
0: Un abrazo, Terry. Felicidades.

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1: Chao. Nos vemos en la noche, nos vemos en la playa, nos vemos en lluvia.
2: ¿Será que no me amas?
1: Gracias. Noticia de última hora. Aunque usted no lo crea, el Sol de México, Luis Miguel, está vendiendo aseguranzas.
3: No, ¿cómo va a ser?
1: Sí. Y no es choro. Hay unos billboards en el área de Los Ángeles, en toda la Unión Americana, se llama Alignment Healthcare. Está Luis Miguel como viendo el sol, recargado en una palma. Sí, a su estilo de los discos, así. Bien fashion, bien elite, así, bien viendo fancy. El sol a lo lejos y dice, la vida es de momentos. Y dice Alignment Healthcare, diagonal Luis Miguel.
2: Es una película, güey.
1: No, güey. Alignment Healthcare es una aseguranza. Alignment Healthcare, diagonal Luis Miguel.
2: Va a salir enfermero.
1: Y me metí a ver nomás de curiosidad qué es. Y son aseguranzas, planes y todo. Pero para personas mayores de 50 años.
2: Ah, pues si aplicas ya.
3: Ya calificas.
2: Me salí de volada, dice el Terry.
1: Primero vendía discos y ahora vende aseguranzas.
4: Bueno, qué bonito. La edad se lo permite.
3: Ahora es el dueño de...
1: Lo que sea es venta, es venta. Lo que sea es baro, es baro.
2: Voy a investigar cuánto le pagan, güey. Pero debe ser un buen billete.
3: O sea, a lo mejor es el dueño de las clínicas.
2: También.
1: Claro. Vámonos con la Jenny Viera, pues, que trae mucho mitote de emoji. No, Natanael Cano, Pepe Aguilar, el Mundial y mucho más. Adelante, Jenny Viera.
3: Traes tenis, Jenny.
4: Bueno, vamos a comenzar porque parece que Cupido anda haciendo de las suyas, o por lo menos eso piensa la gente. Porque, ¿qué creen? Anda rondando ahí el rumor de que Natanael Cano le andaba aventando el calzón a nada más y nada menos que... Chon, chon, chon, chon.
2: Tito WP.
3: Y le digo que no.
1: ¿A poco le gusta el arroz con popote?
2: Lo hemos visto en
3: ya borracho, ya que
2: inquietas.
4: Ah, cosas inquietas. Hey. No, pues esa nada más y nada menos que Fátima Bosch, la actual Miss Universo.
1: Ah, no quiere nada. No quiere nada el chamaco.
4: Pero ¿saben por qué empezó estos rumores? Porque bueno, Fátima Bosch subió unas fotillos ahí a su cuenta de Instagram. Y pues Natanael Cano le comentó ahí como tres emojis de ojos de corazón. Entonces, pues la gente, obviamente, sus seguidores se dieron cuenta de volada de quién era y por qué le andaba comentando y qué le andaba comentando. Entonces la gente pues empezó a hacer sus choros mareadores de que, ah, mira, interesante, a lo mejor aquí hay algo.
3: La gente sola se hace.
1: Ese emoji no se le manda a alguien si no tiene sentimientos por esa persona.
3: ¿Neta?
1: El emoji con ojos de corazón es ese enamorado.
4: Sí.
1: Exactamente.
2: ¿A poco? Yo lo pongo cada rato.
3: A mí también me lo ponen cada rato.
2: Ah, usted se lo puso, chico, la otra vez, ¿no?
3: Y luego sale el emoji y salen como más, así como...
2: Sí, va corazoncito volando.
3: ¿Qué quieres decir con eso, Pop?
2: No, pues que me encanta. Lo que puso usted ahí.
4: Bueno.
2: Pues,
4: usted. Bueno, pues sí, pero en esa foto supongo que pues, salía ella. Entonces, ¿qué? ¿Le encanta su foto?
3: Sí. O lo que puso.
1: No, él básicamente, el vato le aventó el calzón. La gente tiene razón en ese comentario, en esas cosas que están opinando.
2: Oye, pues pero él anda de novio y tiene una novia bien guapa.
4: Ha dicho nada. Ay, por favor, ellos cambian como novia, como cambiar de calzón, de calcetas y de loción.
1: Sí, no sé por qué cambian tanto de novia. Esos son signos de inseguridad.
2: Hey, inestabilidad.
3: A los artistas tienen muchos novios y les dicen que son
1: cualquiera, son, así las facilotas.
3: No, que son sociables.
4: Facilotes.
3: Una prima que tengo tenía como 7 novios y decían, es una cualquiera.
1: Lo que te estoy diciendo. Cuando las mujeres tienen muchos novios, dicen eso. Y cuando los hombres tienen muchos, hasta de machos alfas los catalogan. No, es igual. Pasó. Se categoriza igual todo. Tiene que ver.
2: Parejo.
1: Parejo.
4: Todo parejo.
1: El suelo está parejo para que todos brinquen. ¿Qué más, Jennifer?
4: Bueno, ahora vámonos con lo que está pasando. ¿Hasta dónde puede llegar la pasión por el fútbol, muchachos?
3: Ah, no, pues depende.
1: Pregúntale.
4: ¿Ustedes se podrían morir mirando un partido de fútbol?
2: Ah, no, sinceramente. No.
1: Han habido casos.
2: Sí, pues me imagino que es lo que nos va a platicar, pero yo no.
3: Yo tampoco.
4: Bueno, aquí lo que pasó es que Pepe Aguilar hizo una revelación, así que sorprendió a muchos, ya que esto no muchos se lo sabían, por lo menos yo no, de que su papá, don Antonio Aguilar, en paz descanse, pues desarrolló problemas según el corazón después de que vivió, pues con mucha intensidad, uno de los mundiales que fue el de Argentina del 78.
2: Neta.
1: ¿Y a quién le iba? ¿A Argentina? Porque México en ese mundial andaba valiendo cacahuate.
4: Ajá. Aquí dijo que en la final de Argentina y Holanda, pues en ese momento marcó un antes y un después para su papá, porque desde entonces fue que empezó a desarrollar esa enfermedad del corazón. Obviamente esto aclara que pues no fue esta la causa de su fallecimiento, pero es lo que estaba comentando yo.
1: Entonces el papá de don Antonio Aguilar le iba entonces a Holanda, entonces
3: no, Argentina.
1: Oliva Argentina.
3: Sí, porque él ya sabía que su nieta iba a tener un 15%
2: de Argentina.
4: 25, 15.
1: Ay, Pepe Aguilar, sigue le echando limón a la herida, güey. O sea, no, a la gente ya se le está olvidando y tú vas a recordarles, güey, que a tu papá sé. Le estaba dando un ataque porque Argentina estaba jugando la final.
3: ¿Quién siquiera se muere, da?
2: Oye, pero no creo que haya sido la razón principal de que el señor haya tenido problemas cardíacos.
4: No.
3: A mí el fútbol me vale riate y yo estoy.
2: Y ya ve.
3: ¿Cómo ando del corazón?
2: Tres veces le han conectado venas.
3: Tres veces se me morí.
1: Pero a ti por comer carnitas. Oye, ¿no ves que en el Mundial de México, en el primer partido, se murió un aficionado también de un ataque al corazón?
4: Ah, sí, todavía ni empezaba el partido. Es lo peor, güey. O sea.
3: Ni siquiera vio, ¿eh?
4: Sí, es lo malo.
2: Lo vio desde el cielo, güey, de arriba.
3: Quiso mejor lugar.
2: Sí,
4: exacto. Pues bueno, ahora vámonos con. Imagínense ir en un avión ahí, pues obviamente vas sin internet esperando saber quién ganó la final del mundial y que el piloto pues se le ocurra hacer una bromilla. Una bromilla, esto fue lo que le pasó a varios argentinos luego de que un piloto español pues les hiciera una bromilla.
0: Desde aquí queríamos dar la enhorabuena a nuestros compatriotas argentinos.
2: ¿Qué dijo?
1: La gente estaba celebrando, parece campeón, que todos eran de Argentina los que iban en el vuelo. Y pues felicitó que Argentina era campeón y toda la gente estaba llorando y se pararon a aplaudir y todo cuando aterrizaron.
4: La cuarta y Argentina y no sé qué. Oye, tanto, deje que se baje y agarre un poquito señal.
3: Yo creo que no les quiso decir ahí arriba porque no queman el avión.
2: Hubieran quemado el avión.
4: Sí, sí, ¿por qué no crees dijo? Que no les dijo no la les verdad? Dijo. No, hasta ya después que se dé cuenta cada quien.
1: Bueno, muchas gracias, Jennifer.
4: Bueno, hasta aquí mi reporte. Ya saben, si gustan seguirme en mi Instagram me pueden encontrar como Jennifer94 y al ratito con más chiquisimas.

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1: Buenos días, ¿cómo andamos? To the bene, to the bene.
2: A tutti modri, doctor Z. Bienvenido, ¿cómo estamos? Hermosa mañana, estamos a 22, ¿verdad?
1: Ya 22, ya esto va a pifar. Llega julio, agosto, ya comienza a ver lo de Navidad en las tiendas. Ya pifó el año, pero mientras tanto.
2: Ya están vendiendo Halloween, Chico Morales. Ya en 8 días pagas la renta, güey.
1: ¡Cállate!
3: Estás viendo la señora cómo me trae, tú diciendo.
1: ¿Qué nos importa todo eso cuando su majestad, la máquina cementera de la Cruz Azul, pite, pita? Oye, pero ha venido de atrás,
2: ¿eh? Que le ganaron al Puebla.
1: Oye, no, el Puebla, ¿sabes qué? Me da mucho gusto ver un técnico mexicano como Gerardo Espinosa. La máquina que comenzaron ganando el equipo del Puebla, ¿eh? Cuando mejor estaba Cruz Azul y se veía que ya venía el gol, aparece de la nada una pelota que van arrastrando delante de la media cancha. Ese chamaco Monarres, el lateral izquierdo número 7, nadie sale a cortarle la pelota y como a 20 metros de la media luna, toma la papá fogonazo, se tira a su izquierda Kevin Mier, pero la pelota le bota antes, gol, golazo. Minuto 27, Lucas Romero, centro desde la derecha, la jugada la origina Chiquete, abre a la banda derecha, allá viene el servicio de Jeremy Márquez, que viene jugando Jeremy Márquez. Cruz Azul ya encontró el suplente del lateral derecho Jorge Sánchez, que se fue al Atlas, este chamaco centro y adentro de Lucas Romero, y luego viene aquí Cristian Everé, contra la pared no hay defensa, paradela con Jeremy Márquez y fabrican para darle el pase a Cristian Everé, con eso la gana la máquina 2-1, segunda ocasión en esta campaña que tiene que venir de atrás para ganar el partido. Eso es lo más importante. Joel Wiki, el técnico de Cruz Azul, no conoce hasta el momento la derrota. En los datos duros, Wiki tiene 7 triunfos, 2 empates, y esto dijo luego de la victoria de Cruz Azul en el Estadio Azteca.
4: La jornada 1 como este, sí hubo algunas errores individuales nuestros, ¿no? Muy particulares, en el caso del 1-2-0 de San Luis. El 1-0 ahora de Puebla, hay que corregir algunas cosas.
1: Qué bueno que lo vea así, ¿eh? Entonces sube el carrito del éxito. Llenazo en Toluca para ver a sus Diablos Rojos, pero ¿qué creen? ¿Qué creen? ¿Qué comienza pasó? Ganando y terminó perdiendo. El gol de Jorge Díaz Parás, qué buen gol, centro desde la derecha, mano derecha acá abajo. El niño y lo que comete un arquero de la talla de que tiene Pumas, ¿no? Dice Keylor Navas, voy, pero se amarra, se atornilla, chico. Y en eso pasa la pelota, llega Díaz Price y gol adentro. Y luego el minuto 58, Víctor Arteaga, le ganó Pumas con la ley del ex Víctor Arteaga, exjugador del Toluca, a bayoneta calada, gol. Y luego Sebastián Córdoba, centro desde la derecha, de parte de López, Sebastián Córdoba de cabeza. Y que lo ganen los Pumas, 2-1, pizarra final. También tenemos reacciones porque aquí hacemos radio y lo que dijo el técnico de yo muy hocicón y no he montado todavía al Turco Mohamed. Dijo molesto de que esto les va a servir de aprendizaje y que no puede pasar todo esto en la casa de los Diablos Rojos. Aquí tenemos al Turco Mohamed, escuchemos.
5: No, porque esto no nos puede pasar a claro nosotros, ¿no? El tema actitudinal. No es actitudinal, es un tema de sentir que
1: eso no es.
5: Estaba definido y realmente no era así porque jugamos con un equipo de jerarquía.
1: Próximo fin de semana en Carson, California, me dijiste, Terry, que todo está sold out para ver a Cruz Azul, Toluca, Cruz Azul.
2: Completamente vendido, doctor Z, increíble, ¿no? ¿No? Después de la justa de la fiesta ecuménica, sí. Ya ahora ya andan viendo finales macuarras.
1: Todavía no se puede. No, ver, para. Está su majestad, la máquina. Y con eso basta y sobra, ¿sí o no?
2: Sí. Chico. Cuando metan gol los del Cruz Azul, se va a ver así como puro humo alrededor.
1: Mira, a los que. A los que sí se les.

0: Lo invité a una plaza, fuimos a la plaza y ya no, llego y me estaciono y todo de boletito y al final le digo, oye, acompáñame, le digo, vamos a pagar. Entonces me dijo, oigan, ¿aquí les cobran por estacionar su carro? Dice, allá en Colombia no. Nos la quisieron aplicar y ¿sabes qué hicimos? Nos pusimos de acuerdo y no fuimos a esa plaza. Estaba vacío, tuvieron que dejar de cobrar. Vamos a aplicar la misma. No, los mexicanos somos bien dejados, ¿sí o no, Chico Morales?
1: Sí, la neta. Sí, no nos agachamos y ya.
0: Hablando de colombianos, hoy el equipo de los Potros de Hierro del Atlante presenta a David Ospina. Argentina no sabe si se va a quedar con Lionel Scaloni como técnico porque no se decide. Escuchemos lo que dijo Lionel.
2: Después del 31, desde diciembre, estoy hablando.
3: Yo creo que...
2: Y quiero que ahora... quede a la gente, mirá. No, Dibu pero... dijo, planteó que dudas. Vos dudas. Nos vamos todos, se van todos.
0: Todos tienen pasa. Dudas.
3: Yo creo que son cosas que después de un torneo así, son cosas normales, son cosas que uno...
0: No la patees, Lionel. Se te vence el contrato en diciembre, te quedas o te vas. Salieron los números del rating, mi Terry, del fin de semana. Ay. ¿Cómo les fue en la televisión? Les fue de peluche. En la historia de la televisión de los Estados Unidos, el partido entre España y Argentina es el evento deportivo más visto por encima de la NBA, la NFL, la MLS, la MLB. Nunca antes en la historia usted fue parte de lo vivido. 63 millones de telespectadores fin de semana. En Estados Unidos, a través de Fox, lo vieron 39 millones de telespectadores. Telemundo Peacock en su vida había marcado estos números. 29.9 millones de personas pegados al televisor para ver la final de la Copa. ¿Sí o no? Sí. Y te pregunto, mi Terry.
4: ¿Y quién ganó, Fox o Telemundo?
0: No, ganó Fox. Pero no por mucho. 39 contra 29, o sea, 10 millones, tomando en cuenta que qué país vivimos. Oye, te pregunto, ¿en cuánto tiempo llegará alguien de Estados Unidos a manejar la FIFA? Porque la paipa y el negocio está aquí, ¿sí o no?
4: Sí, oiga, y otra cosa, hablando de la FIFA, la FAFA y la FEFA, sí. ¿Si no van a castigar a los jugadores agresivos de Argentina?
0: Señores...
4: ¿No? No, pues o sea, está bien salir a madrear por ardido los jugadores, no te van a castigar.
0: Por eso ya están pidiendo que renuncie Gianni Infantino, entre otros temas, pero presidente de la liga por destruir el fútbol.
4: La pregunta es, ¿por qué? ¿Qué le sabrá el presidente de la federación a Gianni Infantino? Porque esa, que esté actuando así el presidente de la FIFA... No es porque le cae bien Messi, güey.
0: No.
4: Hay otras cosas ahí. ¿Usted qué cree?
0: Híjole, puta
4: que ya... Ya perdiste la final. Salió de las Malvinas. ¿Dónde está la multa? A ver qué van a hacer al respecto.
1: Hablando de las Malvinas, tampoco le van a decir nada por
4: la pancarta. Por eso mismo. Salió uno de las pancartas, nada. Jugadores agresivos, nada. Al jugador que hizo volar de España, que casi lo fractura, nada.
1: ¿Inglaterra sí les quiere sancionar o no es cierto eso?
0: Cuando regresemos... Les tendré el nuevo himno de la FIFA. Ya regresamos con más reportes.
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4: Regresamos, doctor Z, con la historia del malnacido.
1: Ah, caray.
4: El malnacido.
0: Yo conozco varios, sí.
4: Pues este era hijo de un productor de televisión. Es hijo de un productor de televisión. Pero ¿por qué le dicen malnacido? Te lo cuento en la nota macabrona.
0: Yo conozco uno, pero de radio, chico. Bueno, yo soy varios. Cállate.

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1: Buenos días, buenos días, buenos días. 7:15 a.m. en este miércoles, ombliguito de semana. Tu amiga Neycari Albarrán acompañándote, por cierto, día del mango también en este día 22 de julio. Vámonos con los tiempos de traslado para todos aquellos que se van dirigiendo al trabajo, sobre todo si vienen al centro de la ciudad. Interestatal 90, es el centro de Chicago, ya está marcando 35 minutos por la 290 en conexión con la 294. También entrando a la ciudad, 29 minutos por la 25 de Cícero al centro, 40 minutos y por la Denway en la 94 saliendo del sur por la 95, también entrando a la ciudad, unos 25 minutos. 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Este reporte del tráfico llegó a ti, gracias.
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Regresamos con la nota macabrona. El malnacido. ¿Por qué le decían así a este compa?

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1: Esta nota macabrona se titula El malnacido.
2: ¡Caray!
1: Esta nota, pues está basada en hechos reales sucedidos en la década de los 90, donde un famoso productor de cine mexicano que había hecho varias películas en torno a política y cosas relevantes en el mundo, pues de la corrupción y el crimen.
3: Sí.
1: Pues el señora pues murió apuñalado, ¿verdad?
2: Sí.
1: Pero bueno, vamos a platicarles cómo pasó la historia. Este señor estaba casado también con su esposa, quien era productora y escritora para los guiones que hacía para sus películas y también para las casas televisivas más importantes de la República Mexicana, tanto en aquel entonces Imevisión, TV Azteca, que iba empezando a existir, y el canal donde te estrellas.
3: El canal de las estrellas.
1: Ah, perdón, Stars, así, sí. ¿Verdad? Bueno, ajá. La señora pues se escribía guiones y trabajaban, todos trabajaban en el medio y tenían un niño al que le vamos a poner el malnacido, ¿verdad?
3: Ay,
1: el vato pues era un adolescente, un adolescente que no le faltaba nada, ¿verdad? Entonces, pues era impulsivo, rebelde, se le ponía el brinco a sus papás. No aceptaba regaños y pues siempre quería que las cosas fueran a su
4: modo.
1: Y para acabarla de amolar el vato en una discoteca, porque antes era, vamos a la disco, ¿no? Y ya después se convirtió en antro y ahora no sé cómo se llama.
3: El Punchis Punchis.
1: El Punchis Punchis.
3: Ah, mentira, güey. No sé.
1: ¿Todavía sigue siendo antro?
2: Antro.
3: Sí, antro. Sí.
1: Porque antes era la disco.
2: Entre los jóvenes decimos antros.
1: Sí, entre los jóvenes. Bueno, pues ahí fue a una disco y conocí a una morra, pues que era manipuladora, impulsiva, peor que él. Incluso al grado que una vez estaba peleando a golpes con la mamá del malnacido.
3: No man.
1: ¿Qué sucedió una vez? Pues sucede que en la Ciudad de México el señor pues fue a hacer unos mandados y el muchacho salió a pasear con su perro cuando dos personas abordaron al papá y lo asaltaron para quitarle la cartera. Poco después también lo asaltaron a él, pero no le quitaron nada, nada más le sacaron un susto y le dieron 3 o 4 moquetazos. Al papá de malnacido le dieron 43 puñaladas.
3: No manches.
1: Pero todavía estaba vivo, lo encontró recargado en un poste y el señor le pidió a malnacido que pidiera ayuda a las las agencias médicas que tardaron en llegar y pues lamentablemente el señor perdió la vida, ¿no? Y así pues pasaron unos días. Él estaba viviendo en la casa con su mamá, apoyándola en esos momentos. Estaba pues muy triste la señora y de repente pues le habla a la muchacha que estaba pues con una emergencia médica en el hospital, la novia de malnacido.
3: Sí.
1: A la que vamos a ponerle la Venenito, a la Venenito 2, porque ya hemos tenido Benito 1, ¿verdad?
3: Sí.
1: Le ponemos
4: okay,
3: veneno nomás.
2: Veneno.
1: Bueno, la novia del malnacido, la veneno. Entonces el vato dijo: mamá, está muriéndose la veneno en el hospital, está muy mal, se están retorciendo las tripas, tengo que ir a apoyarle, estar con ella. Apóyame, por favor, mamá. Entonces el vato se va. Y cuando se va, la mamá se desvive con una cuerda porque ya no aguantaba la soledad de vivirse
3: no
1: su esposo.
3: Manches.
1: El vato. El malnacido se quedó huérfano. Él llega, encuentran a la mamá colgada. Total, pues las autoridades dicen: al papá lo mataron a puñaladas, la mamá colgada. Pues vamos a interrogar a este güey a ver qué sabe, ¿no? Pues cómo estaban las
3: pues
1: cosas,
3: sí.
1: Porque tenemos que investigar.
3: Y como
1: ¿no?
3: principal sospechoso también.
1: Ah, exactamente. Pero bueno, empiezan a interrogar al vato y empieza a dar historias que no concordaban, ¿no? Entonces empiezan a hacer una profunda investigación y con algunas cámaras que habían por ahí, testigos y cosas, pudieron investigar cosas. El vato, después de que apuñalan a su papá y hablarle a las autoridades, se tardó 40 minutos. En vez de que fuera una cosa inmediata de emergencia, parar un taxi y lo llevar al hospital, se tardó 40 minutos en hablarle a la ambulancia para que vinieran por su papá.
2: No, pues ahí está el clavo.
1: Y luego también se dieron cuenta, porque lo vieron unas personas. Fíjate cómo funciona la ley del universo. A veces el karma tarda en llegar, pero tarda. El vato.
2: Pero llega, más bien.
1: Tarda en llegar, pero llega. El vato, cuando se salió supuestamente al hospital,
3: Simón,
1: a ver a su novia que estaba enferma,
2: la veneno,
1: dejó la puerta abierta de su casa.
3: Ok.
1: De par en par, güey. Sin laquearla ni hacía bien, compásele.
3: Simón.
1: Después siguieron investigando y la Veneno nunca estuvo en el hospital. No tenía ningún padecimiento médico, ni hay récord de que estuviera internada en ningún lado. Más raro todavía.
3: ¿Dónde estaba?
1: Exactamente. Empiezan a atar un montón de cabos, la telaraña, ya sabes que en la pared ponen fotografías, sí, y empiezan a hacer como una red de cosas. Sí, el lazo este con este, nada cuadraba. Al final, empezaron a interrogarlo a él, a ella, y se dieron cuenta que los dos estaban de acuerdo para desvivir a sus papás que tenían un seguro de vida.
2: Ah,
1: ¿cómo lo hicieron? Raro. Pues la Veneno tenía unos amigos que pues no eran así como muy, muy buenas personas, que digamos, no, malvibrosos, desgraciados, malvivientes, que pues por un peso iban a desvivir a quien tú quisieras.
3: Simón.
1: Por la cantidad de 600 mil pesos y el resto cuando cobraran el seguro, hicieron la chambita.
3: No manches.
1: Y fingieron el asalto para desvivir al papá y lo apuñalaron. Y cuando él se salió supuestamente al hospital a ver a la Veneno, pues entraron a la casa y ahorcaron a la mamá para que pareciera un suicidio. Se dieron cuenta de todo y ahora los cuatro están en el bote.
3: Mira,
1: la que menos tiempo va a ser es la Veneno, porque pues ella nada más pensó las cosas y no la orquestó. El vato, el malnacido, 43 años de prisión, y los sicarios
4: se me hacen poco.
1: 12 y 15 cada uno.
2: Sí.
3: Oye, haz de cuenta que le dieron un año por cada puñalada que le dieron a su papá, porque a su papá le dieron 43 puñaladas.
2: 43 o
1: 43. Exactamente. Entonces, esto comprueba que cuando las autoridades quieren resolver un crimen, lo resuelven. En aquel entonces no había Facebook, ni internet, ni cámaras con tecnológicas, con wifi, como hay ahora por todos lados, que no se resuelven los crímenes, y resolvieron este.
3: Pues es que no había mordida de por medio, pues.
2: Era más directo, ¿verdad?
3: Sí, es que cuando asesinan a alguien, siempre van a dar con el culpable, güey. El problema es cuando es que está involucrado también con drogas, armas, política, ahí no los encuentran, güey.
1: Pero también como manipulan.
4: Pero también el hecho de que encuentres testigos te dan pistas, pues.
1: Oye, Jennifer, pero también cómo manipulas a este güey para que quiera desvivir a sus papás.
4: Pues sí, es que ya estaba tocado, o sea, no era muy difícil, porque como ya estaba tocado, no creo que sinceramente sintiera cariño por sus padres.
2: Pero se ha visto eso, ¿no? Que por tener seguro te andan pues quitando la vida.
3: Cada rato pasa eso, sí. Y luego la pareja le empieza a llenar el cerebro de ideas. Uh-huh. Ve, te dicen malnacido, no te querían, ve, hizo esto.
1: No, así le puse yo.
3: Ah.
4: Ya
3: me habían dado ganas de también a sus papás.
1: Yo le puse el malnacido al personaje, güey.
2: No, pues es que ese es un malnacido, el desgraciado.
1: Esa fue la nota macabrona al aire con el terrible.

0: Estamos de regreso al aire con el terrible Anillón y Pasadito. Saludos a toda la Unión Americana. Mi gente de Denver, Colorado, allá nos está escuchando Verónica. Gracias por tu sintonía, Verónica. Lo escucha todos los días allá en Denver, Colorado. También mi compa, que el Mario Bros, al pie del cañón, nuestro operador en Denver, Colorado. Sí, gracias, Mario, a nuestro amigo de la Qué Bueno allá en Denver. Vámonos ahora con Eikari Albarrán, que tiene lo bueno y lo malo del día de hoy. Bienvenida, Ney, ¿cómo estamos?
1: Buenos días, muchachos, feliz miércoles, feliz día del mango. A ver si me como uno más tardecito ahí con tajín, ahí como le gusta a Chico Morales.
0: Sí, claro. Ahí está Chico Morales, es día del mango, chamoy. Felicidades en tu día, Chico.
2: Pues no, yo soy mango chupado ya.
0: Ya, échate un poco échate un poco de tajín para que esté más sabroso.
1: Oigan, vámonos con lo que es noticia. Vámonos con la noticia buena primero y después con la mala, ¿eh? Vámonos con esto. Bueno, son buenas noticias para la comunidad, pero malas definitivamente para los dueños de negocios. Les cuento que aquí en el Medio Oeste, en Chicago específicamente, hay una cacería de restaurantes que no están cumpliendo con las reglas sanitarias. Te cuento que un popular restaurante en Lakeview, aquí al norte de la ciudad, y un popular bakery en pleno centro, nos queda como a dos bloques de
0: bueno,
1: aquí.
0: Bueno, si es noticia, de puedes decir los nombres, no te preocupes.
1: Ah, bueno, vámonos pues. La de Lakeview es Stella's Dinner, que es un lugar como de restaurante, lunch, ahí bien popular en Lakeview. Yo hasta ahí fui a comer varias veces porque vivía bastante cerca. Y el otro es Magnolia Bakery, que queda en pleno centro de la ciudad, muy popular, por cierto.
0: Las dos panaderías, bakeries, ¿verdad?
1: Ajá, bueno, uno es más como brunch, por así decirlo, y también más restaurante, el otro sí es bakery. Muy popular Magnolia porque tiene un pudín de banana que todos los turistas que venían, y como está en pleno centro ahí cerca del Teatro Chicago, pues todo el mundo hacía fila para comer allí. Te cuento que tras unos reportes de personas, de clientes en Magnolia Bakery, encontraron más de 13 cucarachas en la inspección cuando les cayeron de sorpresa. Fallas sanitarias que no se estaban siguiendo. Pero a la Estela le encontraron 50 cucarachas vivas, sí, mientras estaban ahí a plena luz del día, ya la cocina abierta. ¿Qué te digo? Esto fue, bueno, se hizo tendencia en las redes sociales porque estaba dando muchísimo de qué hablar. Son lugares muy populares y además le advierten a dueños de negocio que pues tengan todo en regla, que tengan todo limpio, porque los inspectores sí andan haciendo su chamba.
0: Pero ¿cómo le van a hacer? A ver, Chico, supongamos que tú tienes un restaurante.
2: Sí.
0: Lo limpias y cumple con, y el tu locatario que sigue es un marrano. Ajá. Las cucarachas de su changarro se pueden ir al tuyo.
2: Sí, claro.
0: ¿Cómo, o sea, cómo le tienes que hacer tú para no tener ni una cucaracha? O sea, tienes que tener el técnico o inspector experto en cucarachas como empleado extra para que no haya cucarachas. No. ¿O qué harías tú?
2: No, sí está difícil porque lo único que tienen que hacer es pues estar supervisando a los dos. Si hay uno al lado también.
0: No, la pregunta es, ¿tú qué harías tú como dueño de ese restaurante para asegurarte que no tengas una cucaracha?
2: Híjole, no, pues no hay nada que hacer, porque no puedes el control de las cucarachas, que estés ahí velando y por dónde se van a meter. No hay control, de cucarachas no hay control. Si otro güey es más puerquillo que tú.
1: Bueno. El dueño del edificio. Sí, no, yo creo que sí se puede hacer porque que se mantenga un control de plagas bien, bien, bien seguro cada semana. No, se está vigilando lo que se hace.
0: Neikari, no, disculpa que te interrumpí, sí, la interrumpí muy feo. Las cucarachas pueden sobrevivir una bomba nuclear, güey. ¿Tú crees que el RAID les va a hacer algo, güey?
2: Necesita agarrar cucaracha por cucaracha y echarle ray en la boca.
0: Darles una cucharadita de veneno a cada una, güey, asegurarse que se lo coman.
1: Una dosis. Pero bueno, a ver, si es dueño de negocios y nos están escuchando, bakeries, restaurantes, bueno, pendiente con eso porque los inspectores sí andan haciendo la chamba y les están cayendo de sorpresa, por lo menos en la ciudad de Chicago. Vámonos con la noticia mala. Lamentablemente se confirmó la muerte de otra soldado en este conflicto que tenemos entre Irán
0: bien
1: y Estados
0: Unidos. Bien chiquita, ¿no? Tenía 19 años ella, ¿o es otra?
1: 19 años. No. También tenía 19 años. Era de la misma unidad que la latina que estábamos hablando hace unos días. Se encontró, pues, obviamente en la base de Jordania. Estaba desaparecida, pero ya las autoridades confirmaron que pues falleció en este conflicto, estaba en la base de Jordania, y pues ya suman 18 los militares fallecidos, los del lado de Estados Unidos fallecidos en este conflicto. Pero también está pasando algo, que es que ya se superó el presupuesto que se tenía, incluso muchísimo más, que se le había dado para este conflicto, y se han sumado 37,500 millones de dólares, y ayer estaban pidiendo más dinero para continuar con la guerra. ¿Qué te parece cuando nada más se tenía previsto 23 millones y mira lo que va? 37,500 millones.
0: Mira, a Donald Trump le pasó lo mismo que a Vladimir Putin. Dijo, estos güeyes, me la pelan. Pero sí, lo que pasa que no cuentan con, por ejemplo, Putin no sabía que Zelensky era un perro y que no se raja. Y que los soldados ucranianos han muerto más rusos que ucranianos. Sí. Y luego el vato este, el Zelensky, se hizo muy bueno para eso de los drones militares. Es la potencia número uno en el mundo en generar drones. Y bueno, Estados Unidos sabía que Irán tenía misiles hasta por abajo de los cerros, güey, a lo güey. Entonces no calculó eso, y por eso los iraníes siguen mandando misiles. Esta guerra se puede terminar rápido si hacen un ataque masivo. Y ahorita lo que estaba escuchando en la mañana es que ya lo están contemplando, Neikari, un ataque. Pero yo no sé a qué se refieren con un ataque masivo.
1: O sea, sin decir nada, sin contemplar nada, y me imagino que sin dar advertencia, porque las otras veces que lo han hecho,
0: sin lástima, güey, sin piedad.
1: No terminamos en nada. Ay, Dios mío, ¿qué te cuento? Pero bueno, esa es la realidad, esa es la noticia mala del día. A ver cómo los responsables de los diferentes países terminan con eso, sobre todo aquí en Estados Unidos. Y bueno, hasta aquí, esto fue lo bueno y lo malo. Y me siguen en Instagram, @neikarialbarran. Feliz miércoles y feliz día del mango también.
0: Muchas gracias, Neikari. Felicidades.
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0: Volvemos en minutos con más. Chico Morales, ¿de qué vamos a hablar ahorita cuando regresemos?
2: Ahorita pues tenemos, ¿qué te parece un qué dice el público?
0: ¿De qué?
2: Pues a ver qué se nos ocurre de aquí al rato.
0: Ándale. Vienen los boletos para Universal, pendientes.

0: ese es el público.
1: Eso te ríe.
2: Arriba, saludos a toda la gente que nos está escuchando allá en Maywood. Gracias a toda la gente que nos escucha en Maywood también. Ahí está el compa Chito, le dicen Chito, y trabaja en Compton limpiando la ciudad. Oye, por cierto, tengo mi amigo, se llama Alex. Mi amigo Alex es el alcalde de Torrance. Un saludo. No, de la torre. El alcalde de Alex Vargas. Es el alcalde de Hawthorne, pero al mismo tiempo da clases de química en la high school.
3: Ah,
2: o sea, dale, es un vato que sí trabaja por la comunidad. Un saludo. Y es amigo ahorita, mío, a mucha honra. Mi compa Alex Vargas.
1: Ahorita, pero déjalo que agarre más cargo a ver si trabaja.
2: Ahí anda viendo.
3: No sea así, chico.
2: Ahí anda viendo.
3: Al rato va a andar bien, bueno, Prison Break.
2: Y hablando de Polaca, la ciudad donde vives es más segura. Y eso es lo que te aseguran.
1: Solo pues, que vivas en Beverly Hills.
2: Bueno, pues las cifras muestran que en todo el país los delitos han caído desde el 2025 y de una manera estrepitosa. De acuerdo con datos preliminares publicados por el FBI, la delincuencia registró una importante disminución durante el 2025. Los delitos violentos bajaron 9.3% en comparación al año anterior, mientras que los homicidios cayeron en 18.1%, que representa una de las mayores reducciones registradas en décadas. Especialistas señalan que la baja se observa en gran parte del país y que podría ser relacionada con una combinación de factores como estrategias policiales, programas de prevención y el fin de aumento de violencia registrado durante la pandemia. ¿Ok? Así que aquí
3: está. ¿Se acuerdan de la pandemia?
2: La pregunta para ustedes es: tú que vives en Chicago, tú que vives en Los Ángeles, en Oakland, ¿te sientes seguro? ¿Ha bajado la delincuencia donde vives? ¿O has sido víctima de la violencia y tú no ves este cambio? Son datos inventados, como dijo el Chico Morales. Yo tengo otros datos. 866-794-5099. 866-794-5099. Muchachos, ¿ustedes creen que en verdad bajó la delincuencia en todo el país, tanto así como están diciendo?
1: No creo. Yo creo que en robos ha aumentado más. A lo mejor en asesinatos, y eso a lo mejor sí, pero en robos, aquí cada rato reportamos. Es más, hasta en Beverly Hills, que supuestamente lo más seguro, siguen a las personas y se les meten a su casa atrás de ellos. No, son inventadas, son para nomás maquillar la onda.
3: Sí, no, definitivamente está bien gacho. Ya no dejas. Yo, por ejemplo, que en el carro antes dejaba la cartera ahí a la vista y nunca te quebraban un vidrio. Ahorita ya no esperan a quebrarte el vidrio. Te bajas y ahí te asaltan, güey.
1: Sí.
3: Donde andes, porque antes se decía, esta ciudad es segura. Sí. Ahorita ni esa ciudad
2: es segura, pero que te asaltan.
3: Simón. Ya no se puede. Entonces no sé dónde sacan esas cifras, la neta. Pero no todavía no existe tan seguridad.
1: Yo creo que se juntan unos cuatro y dicen, ¿qué te pasó a ti? No, pues nada, pues entonces hay que poner que no ha pasado nada.
3: Simón.
2: 866-794-5099. ¿Tú piensas que es más seguro, que de verdad estos datos son reales? Jennifer, ¿cuál es tu opinión?
4: Yo creo que ha de ser en algunas áreas nada más, muy pocas. No creo que en todo lugar. Yo creo que sí están maquillados.
2: Es dependiendo de la economía de cada ciudad. No, vámonos a línea telefónica 866-794-5099. Hola, ¿con quién hablo?
5: Con Sergio Ramírez.
2: ¡Con Pacheco! A ver, dígame usted, ¿cree que estos datos que le acabo de leer son reales o los están inventando?
5: No, los están inventando, mira. Yo aquí desde que llegué de México a la ciudad de Los Ángeles, vivo en la ciudad de Canton. Estaba platicando con un compañero, trabajamos juntos, y me dice que quieren la delincuencia fea por la roba de catílicos a los carros. Se cambió para el área de Los Ángeles, allá fue a peor porque le vandalizaron su carro, le jodieron los catalizadores y decía que el mosco no lo dejaba dormir. Le dije, ahí está, te estabas quejando de canto, te fuiste para Los Ángeles y fue a peor.
2: Ok, entonces el mosco se refiere al helicóptero que está todo el día correteando delincuentes y que no lo dejaba dormir. Oye, y no es el que te zumba en la oreja, entonces no ha cambiado nada, son datos disfrazados. 866-794-5099. Y platícame tú, ¿fuiste víctima de algún delincuente? ¿Te pasó algo? También quiero oír tu historia. 866-794-5099. María, adelante María, ¿cuál es tu historia? ¿Cuál es tu opinión?
6: Yo siento que todas las cifras que aparecen en realidad no son ciertas porque mucha gente no reporta los crímenes porque saben que la policía no va a hacer nada al respecto.
2: Tienen miedo porque de repente su condición migratoria y todo eso, y prefieren mejor dejar las cosas así.
3: Simón.
6: Exacto.
2: Oye, ¿con qué intención estarán diciendo entonces que bajó el crimen? ¿Para que se vea bien quién?
6: No, pues para verse ellos bien, para que según le den la confianza a la gente de poder llamar. Pero en realidad yo creo que eso es como un hook para poder hacer que la gente caiga pues en eso de las redadas y todo eso. Yo no sé, yo no me siento que todo eso es falso.
2: Exacto, todo eso es falso. Me están mandando mensajes aquí en las redes sociales. Hola Terry, ¿cómo estás? Soy Miguel. Fíjate que yo estaba por el Lawson en un puesto, en un tráiler de tacos, comprando tacos, y ahí nos asaltaron todos los que andábamos comprando tacos.
3: Ahí está, para que veas, no puedes ni cenar ni comer a gusto, güey.
1: Luego también la señora que llegó, una muchacha, y la golpeó hace poquito también, la taquera.
2: Sí, fue víctima de violencia porque le dio coraje que andaba vendiendo tacos.
1: Sí, nada.
2: A lo mejor los quería gratis.
1: Oye, yo creo que inventan.
3: No, y la otra vez se robaron un Porsche, un automóvil de bien perrón. Un vato llegó, lo enganchó en la grúa y se lo llevó, güey. O sea, ¿quién hace eso? Eso no quiere decir que ni los dealers están a salvo.
1: No vayamos tan lejos, aquí se siguen robando la leche materna de la muchacha que dio a luz apenas.
3: Aquí en la oficina, sí. Fíjate. Alguien la agarró gusto, y no, porque aquí no hay ningún bebé. No.
2: ¿Esa historia es real, güey?
1: Es real. ¿No has visto la botella de leche ahí que...
2: ¿Y por qué la trae? Si aquí no está su bebé.
1: Sí la trae, a ver.
3: Se la tiene que sacar la leche porque pues...
1: Está mamantando.
3: Sí, la tiene que refrigerar. Y hásela ya para su casa, pues.
2: Pues nada más que ponga CTM el que la agarre. Neta, eso funciona, porque yo le puse eso al pozole que traje el lunes. ¿Quién lo agarró?
1: Ni nadie.
3: Pues no vino nadie el lunes, güey.
2: Vámonos, Alía Telefónica. Hola, ¿con quién hablo?
7: Con César.
2: Adelante, César, ¿cuál es tu comentario?
7: Pienso que nada más están mintiendo para hacernos sentir que estamos a salvo, pero no, está igual. Sí, igual, ustedes a cada rato lo dicen en la radio.
1: Sí, sí.
7: Me baso en lo que ustedes dicen.
3: Tiene buen punto mi compa, porque hace para que la gente empiece a salir más, consuma, gaste gasolina y todo eso, porque hay inseguridad de la gente que dice, no, pues no salgo ya.
4: Pues sí, ni tanto. En Beverly Hills están a salvo. ¿Eh? Ven que iban y los asaltaban también.
2: Pues ahí es donde está el billete, ni modo que vayan a asaltar.
4: Sí, por eso te digo.
2: Hola, ¿con quién hablo? Hola, ¿con quién hablo?
8: Buenos días.
2: Hola, ¿cómo
8: te
2: llamas?
8: Buenos días.
2: Buenos días.
8: Me llamo Pati.
2: Pati, adelante, ¿cuál es tu opinión?
8: Sí, mira, yo vivo aquí en Oakland y no ha bajado para nada. Todo esto está lo mismo, asaltan a la gente, no puede salir a medianoche, asesinatos y todo. Aquí está horrible.
2: Está feo, horrible, espantoso y feo. Entonces no ha bajado absolutamente, entonces no te sientes segura.
8: No, aquí no se siente uno seguro. Para salir en la noche, olvídate, está terrible. Uno tiene que estar bien custodiado con otra persona, porque ellos te sacan del carro, a ellos no les importa.
2: Donde estés, ni te sientes a gusto. Muchas gracias,
4: Andrés. Parece de Walking Dead ahí.
1: Fíjate, invéntate. Acuérdate también en la otra administración que la economía estaba muy chida y que sabe qué. Y uno muriéndose de
2: aquí
1: hambre.
2: Aquí tan malo el Pinto como el Colorado. Sí. No hay uno bueno, pero bueno. Eso es lo que piensa la gente y la realidad no la acaban de platicar. Tan se acabó corta. No.
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10: Buenos días, iniciamos con las informaciones. La propuesta para financiar la infraestructura del nuevo estadio del Chicago Fire continúa generando controversia. Funcionarios cuestionan el plan de destinar hasta $287 millones de un fondo de desarrollo local para este proyecto. El debate sigue creciendo en el ayuntamiento. El presidente Donald Trump anunció nuevos aranceles para los medicamentos genéricos importados. La medida comenzará a aplicarse en 2028 y busca incentivar que la producción farmacéutica regrese a territorio estadounidense, aunque ya genera reacciones encontradas entre la industria y legisladores. El gobierno de México continúa reforzando los operativos de seguridad en varios estados como parte de su estrategia contra el crimen organizado. Las autoridades federales informaron sobre nuevas acciones coordinadas con fuerzas estatales para realizar detenciones y asegurar armamento en zonas consideradas de alta incidencia delictiva. Para Al Aire con el Terrible les informó Mónica Alexandra.

0: quiero decirle a cada uno de ustedes que estamos vivos.
1: ¡Solo hoy!
0: Las raíces crecen en silencio, chamacos, pero son las que sostienen los árboles más fuertes. ¿Sí o no?
2: Sí.
0: ¿Qué claro quise decir sí con eso, Chico Morales?
2: Ah, pues que son raíces buenas. Son raíces que sostienen. Ay, para tener un árbol tiene que ser...
0: No, fuerte. Chico Morales, no. Los grandes logros no siempre se construyen de forma visible. El esfuerzo diario, la disciplina y el aprendizaje y la paciencia es lo que está abajo de todo lo que tú logras en la vida.
2: Ay, ya tengo más.
3: Es igual, como un iceberg. ¿Me como querés? Los iceberg.
2: Exactamente.
4: Como la punta.
2: Igual.
0: Exactamente. En el iceberg nomás ves la punta, pero lo más perrón, lo que sostiene el iceberg está abajo del mar, es lo que no se ve.
2: Así le dijeron a mi hermana también, Pereira. ¿Cómo está buena, desgraciada?
3: No tiene nada que ver eso, chico, pues. No está inventando cosas.
0: Bueno, vámonos a otra cosa, chamacos, porque la polémica está servida. ¿Quieren un plato?
3: Ah, sí, a ver. Pero a mí dámelo calientito, por repleto favor.
0: En las redes sociales se puso viral una historia que, pues, que asegura que la novia de Yamil Lamal, ¿sí?, ya tenía 5 años con su novio, güey.
2: ¿Cómo?
0: Formal, todo, o sea, una relación chida, estable, perrona. Pues la morra tiene Instagram. Y una vez en la Mil Yamal le mandó un direct message a la morra, güey. Ajá. Coqueteándole, pues, güey.
2: Ajá.
0: Y la morra le siguió el rollo, güey.
3: Chale, güey.
2: Teniendo novio, la
0: desgraciada. Teniendo novio, teniendo de vaso. 5 años.
3: 5 años.
0: Qué raro. Según lo que se dice, pues esta pareja estaba muy sola, sólida y pues, sí, romántica. Y ya próximos a casarse. Y bueno, hasta que el Lamin Yamal, pues empezó a mandarle mensajes privados a la chica, lo que había provocado que pues ella empezara a platicar con él y el fin de esta relación. Y pues en las redes sociales hay miles de comentarios al respecto y se abrió un debate sobre la lealtad, la fama y las decisiones que algunas personas toman cuando ven que les va a ir mejor con un mejor vato o con una mejor bata.
2: Sí. Ay, no. Es muy común en estos tiempos, Terry, que se fijan en eso, el más en la economía que en el sentimiento. Y es válido porque, pues, imagínate, para pagar la renta uno solo, pues no, ¿verdad?
3: No, entre pues dos. No.
0: No, pero estamos hablando de que esta morra se casó con el campeón del mundo y uno de los de las... De, este vato, el Lamine Yamal, todo el mundo dice, presume que es el siguiente Lionel Messi. El siguiente Cristiano Ronaldo. Bueno,
2: por lo menos ya lo bañó.
0: Ya lo bañó. Pero aquí la pregunta es, si tú tienes una novia que le eche los perros un famoso, ¿tu novia se iría con ese vato?
2: Sí.
0: ¿Qué piensan? A ver tú, Chico Morales.
2: 100%.
0: Dime, ¿tú has visto experiencias? ¿Conoces gente? ¿Has estado en radio? ¿Conoces la
4: onda? Yo conozco groupie una, y sí.
0: A ver, sí, tú, platícame la tuya primero, Chico, y luego voy con la de la Jennifera.
2: Bueno, yo en una ocasión, un camarada, pues no digo nombre, pero porque sí activo en radio, pues estaba en promociones, ¿verdad?
3: Simón.
2: Ahorita ya es locutor, pero estaba en promociones. Y no vayan a pensar que aquí uno de nosotros no, ¿eh?
3: No, yo no.
2: Y el camarada también, pues de repente su esposa iba por él, porque no tenía carro, iba por él. Y se la bajó uno de los grandes de ese tiempo.
3: Ah, le daba
0: rato. Di el nombre de los grandes y ya. Dilo, güey.
3: No,
0: aquí estamos diciendo el nombre del futbolista, la Mil Yamal.
2: No, pues estamos diciendo.
3: Pues ese ejemplos. No es tu amigo. El otro sí es amigo del Chico. Sí.
0: No, el hombre locutor, no, el artista.
2: No es artista, era locutor.
3: Era locutor.
2: Mi compa, o sea, estaba en promociones.
0: Estás hablando de que un locutor de la Bacual de promociones.
2: De promociones.
0: Ah, bueno.
2: Pero estamos... era un locutor de renombre.
3: Perrón.
2: Que ahorita es consagrado, güey.
0: Ah, bueno, tuvo que ser Humberto Luna o el Cucuy. Uno de esos dos, güey.
4: No anden especuladores, no, porque irá luego.
2: Especuladores, Pero y entonces.
4: Mejor así
2: sí
4: que quede.
2: Sí, sí sucede eso.
0: ¿Y por qué se fue con el locutor grande?
2: Mejor posición económica, porque el vato está más feo que un pleito apuñalado.
0: ¿Y se agüitó tu amigo de promociones?
3: ¿Cómo sí, no? Pues, ¿Cómo no?
4: No, hizo una fiesta, invitó gente. Ay, pues yo que se iba a agüitar.
3: Sí, le hizo una despedida a la morra.
2: Y es por te digo que es por la economía, porque el vato, te digo, está más feo que un cólico en la madrugada.
0: Ah, ya sé de quién es. Ya sé quién es. Con decirme eso ya.
4: Yo la neta no sé, porque casi muy pocos.
0: Porque
4: están
0: ni
4: feos,
0: Humberto Luna ni el Cucuy estaban así tan feos como dices tú. Eso ya sé por dónde vas. Jennifera, cuéntame,
3: yo
0: tú,
3: también.
0: El que tú conoces.
4: Pues mira, en una ocasión, no sé si se acuerdan que La Voz México tenía a esta Paulina Rubio como jurado.
0: Sí.
4: Entonces le empezó a echar ahí el perrillo a uno que era ahí de Mexicali. No me acuerdo, creo que se apellida de Mara, ¿no? Algo así. No me acuerdo cómo se llama.
0: Jerry Basúa.
4: El Basúa, ándale. Ajá. Es que había dos ahí. Entonces, el caso es de que, pues, le echó el perrillo, dejó a su esposa y todo el show para irse con la, con la Paulina.
0: Entonces, pero este sí abandonó a su esposa y fue un caso muy mediático.
3: Oye, pero ese vato que no es de Culiacán, el Jerry Basúa.
4: No, había uno de Mexicali y estaba otro que no me acuerdo si era de Mexicali o era de otro lado, pero el caso es de que...
3: Porque la Paulina Rubio se puso con el Jerry Basúa, el vato estaba casado, creo que hasta hijo tenía, y andaba con él, la Paulina Rubio ya andaba en Culiacán.
4: Pero tuvieron un hijo.
3: El vato es de Culiacán.
0: Pero Jerry Basúa se fue con ella porque le iba a ir bien económicamente o nomás no, porque estaba pues no sabrosona sabe, y no, se la quería dejar caer.
3: Pues no sabemos, güey, porque no era Paulina Rubio, la chica si dorada.
0: Porque acá en el caso famosa. De mi compa, del chico, es el caso de que pues se fue con el locutor porque ganaba más feria. La morra, pues a Mil Yamal, güey, la futura superestrella del fútbol, güey.
3: Sí, y el vato este, pues me imagino que andaba con una muchacha normal y se puso con la chica dorada, güey, toda la vida trabajando. Billete, fama, de todo.
0: Y bien arrepentido que también... que de haber quedado después ese perro infierno, que porque fue un fiel infierno el que vivió. El
4: pero quería famosa.
0: Y tú conoces alguno, compadre Pop, en toda tu trayectoria que, extensa que tienes en los medios de comunicación.
3: No, aquí en los medios de comunicación no, güey.
0: Pero de un amigo que se ha ido con una, o al revés, una amiga que se fue con un famoso.
3: No, la neta no me acuerdo porque todos mis amigos sí son fieles, güey.
2: Y luego le preguntan a la morra, no, es que lo quiero y que este, que es el amor. Yo te aseguro que ese Lamin Yamal, si le pusieras una cachuchita y un carrito arrastrando paletas, la morra no se enamora.
0: No, pues claro que no.
2: Pero ese mismo, mono, ¿por qué no debería? Si según eso se enamoran por el vato.
3: Ah, sí, ¿verdad? No, es que se enamoran del
4: vato. Se enamoran de la fama, del prestigio.
2: Claro, es el billete.
3: Del vato ya forrado. Sin forrarse.
2: Como ahorita a mí estoy como para tirarme y no ver dónde caí. Nadie me va a hacer caso. Pero ¿qué tal me saque unos 4 o 5 millones de dólares?
3: No, ya

0: Michael Jackson, güey.
1: Vamos, ni de la casa, de Neverland.
2: Y también, chico, ve sacando la licencia con el domicilio de Beverly Hills de ahí de la casa de tu patrón.
0: Que te llegue un recibo ahí.
2: Sí, güey.
1: No, después ya no me saca, ¿verdad?
2: Por eso.
1: A saber, al rato voy a ser el dueño de todo ahí. De...
2: Media ciudad peluche.
0: Ah, cabrito. Bueno, nosotros regresamos al aire con el terrible, con la confesión. No se vayan.

0: Estamos de regreso al aire con el Terry platicando con Betty, que quiere hacerle una confesión a su novio. Más bien es confesión y también un ultimátum.
1: Ah, caray, ¿de qué?
0: Cuéntame, Betty, brevemente, ¿qué le vas a decir a tu novio?
2: Buenos días, Terry. Mira, pues yo ya le voy a dar el ultimátum de que o nos casamos o nos separamos, porque ya tenemos casi 5 años de novios y la verdad no se le mira pinta para que me pida matrimonio, y yo no puedo estar perdiendo mi tiempo. Ya tengo 31 años. Yo quiero ser mamá y quiero tener mis hijos joven, y pues él no le veo facha de que se quiera casar y ya me cansé.
0: Perfecto, quédate en la línea telefónica y ahorita le vamos a llamar a tu novio y le dices lo que nos acabas de comentar. Esta es la confesión al aire con el Terrible.
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1: Estamos de regreso al aire con el Terry en La Confesión. Betty está con nosotros y quiere confesarle a su novio Luis, con quien ya tiene 5 años de relación, que o se casan o hasta ahí llegaron. Ella tiene 31 años, como nos dijo, no quiere perder el tiempo y pues ella quiere algo formal, una familia y todo el rollo. Y el vato,
2: muy justo,
1: como que más no quiere. Antes de hablarle a tu novio, Betty, ¿por qué él no se quiere casar? ¿Te dice algo?
3: Bueno, él lo único que me ha comentado es que como él es el último hijo de sus papás y él vive con ellos, le da pena dejarlos solos y quién nos va a ayudar y quién nos va a cuidar. Pero pues tiene más hermanos, no solamente él. Y la verdad, pues si tiene ganas de eso, pues que se quede con ellos o algo, porque yo no puedo estar así.
1: Bueno, pero hay un secreto, un tip que te voy a dar. Es niégale el tesorito.
2: Sí, es lo que te
1: dile,
2: iba a decir.
1: Diga hasta que nos casemos.
4: Ya se lo tiene bien ganado el tesorito.
2: Es que el problema fue que eso, de que como se las da fácil, pues se imagina.
3: No, fácil no.
2: ¿Cómo nada?
1: O sea, ya viven juntos. Pero niégale el tesorito y tráelo así a puros calentones como Cuauhtémoc. Y vas a ver que lo vas a convencer. Bueno, vamos a marcarle a ver qué te dice, ¿ok?

0: Bueno.
1: Bueno.
0: Hola.
1: Hola, baby. Tenía que hablar contigo de algo.
0: Dime.
1: La verdad, he estado dándole muchas vueltas. Ya tenemos 5 años juntos y yo no te veo traza de que te quieras casar conmigo.
0: Pero, baby, como tú dices, tú sabes que te amo, que trato de ser lo mejor para ti, pero pues también a veces hay situaciones que no permiten que se dé eso. No es que no te ame, es solo que busco que sean las mejores condiciones.
1: Es que la situación son tus papás, que no los quieres dejar de ayudar. Yo nunca he dicho que dejes de hacer eso, pero la verdad, yo ya te he dicho, yo quiero tener familia, yo quiero tener hijos, y no he encargado bebé por lo mismo, porque tú no, yo no quiero hacerlo así nada más. Yo quiero estar casada. Y esto es de que o nos casamos o terminamos, porque yo ya estoy cansada de estar esperándote y yo quiero hacer las cosas bien.
0: Pero igual, yo quiero una familia contigo, también me veo cuidando hijos, pero tú sabes, mis papás son importantes, no me pongas en esa encrucijada.
1: Bueno, la cosa es esta, o te casas conmigo, o terminamos y yo hoy mismo me voy de la casa o te vas tú, pero yo ya no quiero seguir así.
0: Se me quiebra la voz de saber eso porque te necesito, pero sé que tengo que tomar una decisión y yo no te quiero fuera de mi vida.
1: Bueno, dime qué vas a hacer. Porque yo no puedo estar así, la verdad. Son 5 años y yo ya me cansé. Y siempre vivo con la ilusión de una boda, de estar casada, de la ilusión que tenemos todas las mujeres cuando tienes una persona que amas, a una pareja. Pero yo a ti no te veo pinta de nada y yo ya me cansé. Entonces decide, o nos casamos o te vas.
0: Pues es una situación difícil porque son mis padres, a quien también tengo que corresponder, pero yo sueño una vida contigo y finalmente me quedaré contigo porque te amo.
1: ¿Y cuándo va a ser la boda?
0: ¿Te parece bien un año para que nos podamos casar? ¿Me puedes dar ese tiempo?
1: ¿Un año más? No, chingue, 6 años. No, yo no puedo. Yo no quiero esperar otro año más, estás mal.
0: Sí, pero yo quiero lo mejor para ti, quiero tener condiciones. Bueno, lo hacemos antes de que termine el año, en 3 meses, 4 meses, pero tendríamos que irnos a vivir con mi papá.
1: Ay, no. O sea, tú los puedes ayudar, pero no, yo no voy a aceptar ni irme a vivir con ellos, ni que te los traigas a vivir con nosotros. Eso sí te lo advierto, los puedes ayudar, pero no los quiero en mi casa, ni quiero estar de arrimada con nadie tampoco. No, decídete qué vas a hacer, porque es la última vez que voy a pedir esto. Es la última vez.
0: Me tienes partida la vida contigo y con mis padres.
1: Lo siento mucho, imagínate cómo me siento yo. Yo dejé todo para estar contigo y ahora que me quieres
0: pero,
1: esperar
0: pero
1: un año
0: padre,
1: y todavía.
0: Mis padres te quieren, papás, te respetan. Mis
1: y yo también.
0: Te respetan.
1: Y yo también, pero yo no puedo estar viviendo con ellos ni tampoco puedo estar teniéndolos ahí. O sea, no puedo, decídete. O nos casamos o te vas ya. Y no lo quiero para un año. Eso tiene que ser ya. No, ya no puedo esperar más. Ya no puedo esperar más.
0: Pero te digo, nos casamos en 3 meses, ¿te parece bien?
1: Pero no me voy a ir a vivir con tus papás ni te los vas a traer a vivir con nosotros.
0: Pero mi niña, acuérdate que mis padres están con una herencia que me están ofreciendo y es importante para darte una vida de comodidades, para darte un futuro, para que tengamos estabilidad económica. Hay que entender esa parte.
1: O sea, ¿por quién me estás tomando? ¿Tú piensas que yo soy una mujer interesada y lo único que me importa de ti es tu herencia? ¿Sabes qué? Ahí muere. Nos vemos.
0: Bueno, que te vaya bien. No estaba comprando tu amor, pero quería darte seguridad.
2: Ah, te colgó.
3: ¿A mí?
2: No, a ella.
3: A todos.
2: Colgó el vato.
1: Mira, para lo que le importó, Terry, muchas gracias, pero también me di cuenta que no le importa nada.
3: Pues está bien, es que la relación no iba para ningún lado. Primero, vente a vivir con mis papás, luego nos casamos en un año más. No, necesitas una... Si tú lo que ya quieres es tener una familia, un vato que te dé seguridad, estabilidad... Pues este muchacho no es, ¿no? Y qué lamentable que perdiste tanto tiempo, pero como decían en el rancho, desde lejos se le ve la zanca al pollo.
4: Eso sí.
3: Esta fue la confesión al aire con El Terrible.
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1: Estamos de regreso al aire con el Terry, listos para platicar con el Dr. J todo lo que está pasando en Estados Unidos, México y el mundo. Con objetividad, con datos, con lógica, de manera razonada. Entre comillas y para toda la Unión Americana, porque ahorita sí lo están escuchando en todo el planeta. Sí. Bienvenido, Dr. J, ¿cómo estamos?
2: El millón y pasadito, mi querido Terry, con el gusto de saludarte en esta mañana. Mañanita de miércoles. Ya, miércoles, ombligo de semana.
1: Miércoles, día flojo.
2: Sí, sí, sí. Oigan, ¿se acuerdan que Donald Trump y Gianni Infantino andaban muy compas? De compas.
1: Y les pusieron la canción de Carin León ahí cuando salían caminando. Sí, ajá, cómo no. Bien mi brother, bueno. Y bien todo, sí, claro.
2: Ay, les... Bueno, ¿se acuerdan que hasta Gianni Infantino le dio el premio de la paz de la FIFA a Donald Trump?
1: Sí, luego le lambió la suela de los zapatos. Sí, que sí nos recordamos eso.
2: Pues, ¿qué creen? Que Donald Trump está impulsando a Gianni Infantino, presidente de la FIFA, como candidato a secretario general de la ONU. Así como lo están escuchando, ¿eh?
1: ¡No! ¡No puede ser! ¡No, Argentina! ¡No es camino! No, ese es otro. No manches, güey. O sea.
2: Sí, oye, ¿va a querer Argentina campeón del mundo en la ONU o qué?
1: Oye, no, oye, pero ¿qué credenciales tiene Gianni Infantino? Lo que pasa es que también Donald Trump está peleado con la ONU por todos los motivos del mundo, más ya quiere cerrar el edificio que está en Nueva York. Pero ¿cuáles son las razones o por qué lo propone para la ONU?
2: Bueno, considera que Infantino podría convertirse en un candidato competitivo a comparación, por ejemplo, de la expresidenta chilena Michelle Bachelet o del argentino Rafael Grossi, director general del Organismo Internacional de Energía Atómica. Ahora, ¿ustedes saben cuánto gana Infantino al año?
1: Está como en $65 la hora, ¿no, Chico Morales? La última vez que revisamos ya en Infantino.
2: Sí. No, pues.
1: Más tiene beneficios de United Healthcare y todo eso.
3: Pero no le pagan una
1: sexta. Y el 401k, la compañía le hace match. Algo así sabíamos nosotros.
2: Está ganando $6 millones al año, güey. Hay programas que el Terry no los gana, güey.
1: No, pues,
2: hay programas que el Terry no los gana, ni yo.
1: Qué bárbaro, güey. No, bueno, ¿esto dónde se filtró? ¿Quién lo dijo?
2: Eso lo está diciendo el New York Post, el New York Times, en un post que están publicando, donde dicen que, bueno, pues Donald Trump está impulsando que incluso ya se presentó una propuesta oficial ante varios miembros de la ONU, de la Organización de las Naciones Unidas, para que Gianni Infantino dejara de ser el presidente de la FIFA. Oigan, que por cierto, ayer salió con la barrabasana de que quiere meter 64 equipos al Mundial del 2030.
1: No, pues ya, güey, es que lo que pasa que Gianni Infantino no sabe, güey, que el Mundial es la final de las eliminatorias. O sea, el Mundial son las finales, porque las eliminatorias, sí. En las eliminatorias es el comienzo de la justa mundialista, cuando juegan los primeros partidos de eliminación. Pero la cosa es de que sería bien aburrido. Imagínate, duraría casi 2 meses esa madre, güey.
2: Pues no está mal.
1: No, es
2: también,
1: torta.
2: También, hombre, sirve que nos entretenemos, hombre. Nos entretenemos un rato.
1: Otro bajón de ratings, güey, de 2 meses. ¿Lo aguantas?
2: Ay, mamá. Bueno, pues es que hay que darle chance para que se emocionen tantito los demás, güey. Para que se emocionen tantito los demás. Bueno, oigan, en más de la información, déjenme les platico, en más de las noticias. Bueno, pues hoy por la mañana estoy platicando porque ayer mucha gente ha estado preguntándose, Terry, acerca del tema de si están quitando visas. Y bueno, pues déjame te digo que las noticias no son nada agradables. Sí están quitando visas. De hecho, vienen cambios también en el tema de las visas de turista, de las visas de trabajo y de las visas estudiantiles a partir del 15 de septiembre. Vienen cambios muy significativos en el tema de las visas, porque ahora la visa americana va a tener cambios, te repito, muy significativos, entre ellos en el que ya durarán menos. Por ejemplo, se busca que la visa de turista, ya ves que es de 10 años, ahora sea por 5 años o por 3. Depende cómo vean a la persona, van a ver si se la dan por 3 o 5 años.
1: Como digan a la persona, o sea, como que si la ven.
3: Es depende, sí, o sea, cómo, depende cómo lo miren.
2: La pedrada.
3: Entonces sí, a mí me vieron muy feo, a mí me la dieron por un mes la primera vez que me lo dieron.
1: Ajá. Y también, o sea, si dicen que vienen a Disneylandia, se la dan por una semana. Todos dicen, todos los de la. ¡Ay, qué voy a Disneylandia! Oye, sí. Dependiendo, pues, fíjate que van a venir por una cuestión médica los mis suegros. Me pidieron hasta los récords médicos, güey.
3: Sí.
1: Sí, récords médicos, me pidieron mis recibos que pagué, lo que pagué, o sea, básicamente estados de cuenta de todo, güey. Todo, ya les dieron la visa si van a venir, pero sí está muy exigente eso. No sé si lo pedían antes eso, doctor J.
2: Fíjate que es depende del cónsul, sí, y también depende de los oficiales de CBP en los puentes internacionales. Porque te digo, si ayer, por ejemplo, pude platicar con una persona que le removieron su visa a esta mujer que había tenido a sus hijos aquí en Estados Unidos, pagó el parto, ella venía de turismo y tuvo aquí a su hijo, se regresó a México. Y bueno, pues lo que habíamos platicado ayer...
1: Eso fue a propósito, ya puedes decir que venía de turismo, güey. Nadie viene de turismo ya cuando está para parir, güey. No. O sea, eso que se lo crea, no sé...
3: De hecho, los ni te dejan volar.
1: Los que creen en los santos reyes, güey. O sea, no... Ella vino aquí a tener su bebé, que está argumentando que vino de turista es una cosa, güey. Pero pues no se vale, ¿no?
2: Ahora, muchas personas, bueno, pues están con la angustia, la pregunta... Oye, y si mejor me espero, pues la recomendación hoy es de que de aquí a 2 o 3 semanas, pues esperar a ver si el tema cambia con esta decisión por parte del presidente.
1: No, sacar la visa ahorita, si todavía no cambia nada, pues sácala ahorita de una vez. Ahora no,
2: también. En el caso de pasar para acá.
1: Oye, ahora te digo una cosa, doctor J, si vienes con una visa de turista, pues ¿qué tiene de malo que le ponga restricciones? Si vienes de turista, el turismo dura 15 días, un mes.
2: Ah, bueno, después.
1: Pues, o sea, hasta si te van a dar una visa de turista de 3 años, pues vienes 3 años y ya cuando ven que tienes buen récord te dan una, te la extienden más, ¿no?
3: Sí.
1: Las de estudiantes también, ¿sabes por qué tienen que tener cuidado con las de estudiantes? Porque se están viniendo muchos estudiantes con ideas radicales. Marxistas y comunistas y que sí, pues no van muy bien con los intereses de este país, que ha sido un país capitalista y que cree en la libertad de las personas. Y pues yo creo que también se tiene que ver las ideologías y en lo que creen los chavos que quieren venir a estudiar en los Estados Unidos, ¿no?
2: Aunque acuérdate de algo importante. Lo que marca la Constitución de los Estados Unidos es que es un país donde tú puedes ejercer la religión que tú quieras. Y bueno, pues es un país libre en ese tema, ¿no?
1: Exactamente.
2: Hay libertad, sí, de religión, hay libertad de religión, según lo que marca.
1: Entonces, si viene un estudiante que viene aquí y dice muerte América, muerte del imperialismo, pero estudia aquí en Harvard o en el Columbine, ¿está bien?
2: Ah, no, no,
1: porque, pues yo te estoy preguntando. Dicho estudiante viene con visa de turista. Y ya estando aquí estudiando, empieza a alborotar a toda la gente, no, que Estados Unidos es imperialista, que muerte América y que no sé qué. A ver, ese estudiante merece seguir teniendo su visa cuando este país le dio la oportunidad. No. Por eso te digo que se tienen que revisar bien.
2: Una cosa es libertad de religión y otra cosa es querer dañar al país.
1: Muchos estudiantes que vienen, sobre todo allá a Columbine y a Harvard, vienen con esas ideas. Y es muy lamentable, ¿no? Entonces yo creo que sí se tienen que restringir visas a cierto tipo de personas.
2: Y luego hay locuras, ¿no? Como que, bueno, la que les voy a platicar que pasó ayer ahí en el área de Los Ángeles, en Simi Valley, donde pues una persona, un sospechoso de violencia doméstica de 36 años, murió por disparos de arma de fuego por la policía, ya que tras una breve persecución, el incidente comenzó ahí cerca de la 2500 de la Dustin Street. El individuo chocó contra una vivienda, una motocicleta policial, antes de enfrentarse a los agentes, y lamentablemente le dispararon y lo desvió a esta persona que no entendió, que se parara, porque si no, pues le iba a ir mal. Así las cosas, muchachos, en este tema.
1: Qué bárbaro, parecía película de Fast and the Furious esa madre.
2: Sí, güey, sí.
1: Gracias, doctor J.
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0: Angeli Fiera.
1: Estamos de regreso al aire con el Terry al Millón y Pasadito. No están para saberlo, ni yo para contarlo, muchachos, pero miren nada más lo que me acaban de traer, unos chilaquiles verdes bien sabrosos. Le puse su cremita de la marca, el mexicano, Chico Morales. Les estoy espolvoreando su quesito, bien sabroso.
2: Y se limpia los dedos en el pantalón.
1: Y unos huevitos divorciados arriba. Y salsa verde para que amarre.
3: A nosotros, oye, no te quieren porque a nosotros nos trajeron con carne asada. ¿Qué pasó, Terry?
2: Es que él ahorita no quiere proteína.
1: Estoy tratando de evitar el colesterol.
2: ¡Ay, cálmate!
1: Bien, Jennifer, ¿qué está pasando en el mundo de las redes sociales, Jennifer?
4: Bueno, vámonos con Julio Iglesias. ¿Qué creen? Pues vuelve a estar en el ojo del huracán luego de que, no sé si se acuerdan, que lo habían estado acusando unas ex empleadas de él allá en España. Y se hizo un alboroto, todo esto. Bueno, pues ahora Julio Iglesias anda demandando a quién creen.
1: ¿A las trabajadoras?
4: No. A la vecina, no, nada menos, a la vecina, por favor.
1: A la vecina.
4: A la vicepresidenta de España, Yolanda Díaz, y también a varios periodistas que aseguran que dañaron su honor y su reputación. O sea, los anda demandando y reclamando una indemnización de 50,000 euros y exige una retractación pública.
2: Ay, no mames.
1: 50,000 euros.
4: Porque andaban por las declaraciones relacionadas con esas denuncias.
1: Dice que es bien poquito esos 50,000 euros para el daño de la reputación que le hicieron.
4: Bueno, a lo mejor dijeron, no, oiga, señor, pues no creo que los periodistas le puedan pagar tanto.
1: Pero
4: pues ya ve cómo está la situación aquí en España.
1: Pero está demandando a la vicepresidenta del país. Uh-huh. Ahora, pues parece que no pasó nada, no procedió nada con ese caso, ¿no?
4: No, acuérdense que eso quedó archivado por falta de jurisdicción y creo que también ahí de previllas. Entonces se desestimó. Pero sí, pues ahora él está contraatacando con esta demanda.
1: Sí, porque él le sacó todos los mensajes que le mandaban ellas. Sí, señor, que parecía como, no cariñosos así de una manera sexual, pero amables, como de que amables y como de una relación muy buena, muy buena, o sea, no, mensajes muy buenos de una muy relación muy cordial entre un patrón y una empleada. Sí. Le decían señor mucho, entonces enseñó todo eso y luego me están diciendo ahora que yo las, no, pues está mal. Alguien le lavó el coche, saca de una lana y ya, pues bueno.
2: Por acosador, y ya ves que ahorita van sobre los acosadores fuerte, pues, está aunque duro, ¿eh? No lo hayan hecho.
3: Sí.
4: Pues entonces, a ver en qué termina esta demanda. A lo mejor pues hagan un billetito. Dijeron, no, ¿sabes qué? ¿Para qué te vas tan alto? Igual y tampoco es como que...
1: Para que lo dé de propina cuando va a comer 50,000 euros. Sí.
2: Oye, en vez de hacer su agosto, va a hacer su julio el vato.
4: Exacto.
1: Ok, ponte una de Julio Iglesias para celebrar. ¿Qué más, Jennifer?
4: No.
2: ¿Nombre? Bueno,
4: vamos ahora. No. ¿Qué tan difícil creen que ustedes sea conseguir el número de Kylian Mbappé?
2: Del Mbappé.
4: O sea, de este jugador, para el que no lo ubiquen. Yo creo que todo el mundo lo ubica.
1: Bien, ¿verdad? Fácil.
4: ¿Sí? Créate un directorio ahí amarillo.
1: No, créate un perfil de una morra en bikini. Invéntala así con el que parezca real. Créate el perfil y luego de ahí de ese perfil le mandas un mensaje al Instagram del Kylian Mbappé. Y luego ahí cae.
4: No, pues Shakira contó que sí, tuvo que recurrir a un campeón de la Fórmula 1 para poder obtener el número de Mbappé. Dijo que nada más, ¿quién creen que le ayudó? Es que ella de cuenta que quería que ella saliera en su video de Die Die. Y pues dijo, pues ¿cómo lo contacto? No tengo su número, no sé cómo pues pedirle si quiere estar allí. Y se le ocurrió hablarle a Lewis Hamilton para decir, oye, ¿tú qué onda?
3: ¿Tú ¿qué me das si te lo doy? Le dijo Hamilton
4: que tú lo conoces. Entonces él fue el que armó la pachanga, le pasó el número y todo el show. Y así fue como Mbappé salió en el video, ya que fue el primero en aceptar y el primero que le pidieron que saliera. ¿Cómo ven?
2: Pues es que se me hace que se complicó, porque si hubiera subido un video, hola amigos, por favor etiqueten a Mbappé, quiero que salga conmigo en el video, en caliente, brinca el vato.
4: No, pero yo creo que ya estaba haciendo las cositas, acuérdense, por debajo del agua. O sea, como que no quería soltar que iba a salir, ¿no? Entonces
2: lo hubiera agregado, la historia nada más en Close Friends. Y al Mbappé le iba a salir a Shakira en verde, así en el Instagram.
3: Sí.
2: Ya le iba a ver y me iba a decir, la Shakira.
3: Pero la Shakira, puro jugador, quiere.
2: Sí, no, sí.
4: Ustedes han tenido así como un contacto bien difícil de conseguir. Así
3: el
4: que
3: de
4: digan,
3: Terry, a veces cuando quiero no contactar, no, hombre.
2: Yo ahí.
1: Yo tengo el contacto de la alcaldesa de Los Ángeles, güey.
3: Ah, pues todo.
1: Ese no está fácil de conseguir. A ver, consíguelo.
3: Toda la gente lo
1: el
3: tiene.
1: El celular, güey.
3: Ah, bueno.
1: El celular.
2: Dice, bueno. Que me conteste es otra cosa, dice.
1: Tengo, exacto. Tengo el celular de Ricky Muñoz. Tengo el celular del Flaco. El celular de. Otro más famoso.
2: No,
1: más,
2: pero.
1: Tengo el celular de Walo de la MS.
2: Pero esa no fue la pregunta, Simi. Terrible. No te preguntamos quién era tu contacto más
3: déjalo
2: famoso.
3: Déjalo que presuma tú, déjalo sí. Que cuál es el problema.
2: Preguntó a la Jenny cuál ha sido el contacto más difícil de conseguir.
1: Ah, fíjate, nunca pude conseguir el jefe de la compañía aquí, el mero mero chaque de hacia arriba. Ese nunca lo pude agarrar.
3: ¿No?
1: No.
2: Me lo hubieras pedido a mí. Sí. Ay, el pop. Aquí está anotado. 3-10-9.
4: Ay, sí, tú. Bueno, ahora vámonos con Chiquis Rivera, que anda... Bueno, ya no es Rivera, es Chiquis, ¿no? Ya se quitó el Rivera, creo.
2: Ah, sí.
4: Pero pues está en medio de la polémica porque anda lanzando Alma de Luz, que es un taller así como de bienestar y amor propio, muy zen. Y profundo. Pues nada más con un costo de como unos $400 más o menos por
2: ¿qué?
4: Ahí. Sí, fíjate nada más, alrededor de 8,000 pesitos mexicanos más o menos.
1: ¿Y qué hacen ahí? ¿Llegas y te prenden la luz o qué?
4: Te prenden una vela y ah, si no.
1: Te ¿Es un taller de luz, dijiste?
4: Se llama Alma de Luz.
1: Alma
4: y
1: de
4: es
1: luz.
4: Un taller de bienestar y amor propio. Según te ayudan a las personas a reconectar su mente, su espíritu, su alma, ¿no? Y sin embargo, pues en las redes sociales muchos andan diciendo, criticando que está muy caro eso. Y pues cuestionaron qué tipo de experiencias van a vivir ahí o qué, como para que sea el costo tan elevado.
1: Pagan $600 por ver un concierto de Grupo Firme, el Grupo Fronteras. Se le hace caro $400 para ir a reconectarse
4: bueno,
1: con
4: pero
1: ellos.
4: Una cosa es algo que tú vas a ir y vas a disfrutar ahí, pero el bien, o sea, la gente lo que dice es como que, ok, $400 por ir a un taller donde te van a sentar en un tapete y o sea,
3: no,
4: o sea,
3: es lo que está diciendo.
1: Pero vas con la Chiquis. Oye,
2: tiene te va a regalar fotos.
3: A mí gratis se me hace caro, gratis, se me hace caro.
1: No, güey.
2: Chico, no sé si
3: te van y te acuestan nomás aquí y luego te ponen incienso y ella nomás está con una campanita haciendo.
2: No,
1: yo
2: no,
1: he
2: no.
1: visto
3: no, es que
1: el
3: pasó.
1: Cambio de Chiquis Rivera en los últimos años. Se ve, hasta le brilla la cara, se ve que sí. Está feliz, sí. Contenta.
2: Trae glow.
1: Ya no anda glow, anda glowing. Anda glowing. Entonces, pues habrá gente que crea la espiritualidad en esos rollos. Vayan, inténtelo a lo mejor en la espiritualidad.
2: Ah, espiritualidad.
1: Espiritualidad.
3: Ustedes que saben del francés, pues.
1: Entonces, pues yo lo digo, pues está bien, vaya, a lo mejor mejora su vida. Hay vatos que dan seminarios, mira. Como el Anthony Robin, te cuesta $3,000.
4: Bueno, pero a lo mejor, no, pues no sé, $400, no, unos 250.
3: El influencer. Sale más barato irte a una iglesia con tu pastor o con tu sacerdote. No, con chico. Un. ¿Cómo no?
2: Ay, es que no estamos buscando lo barato, estamos buscando la experiencia.
1: Exactamente.
3: Conocer a la Chiquis, entonces.
2: Pues claro, también viene, es parte de.
1: Hay un influencer que yo sigo, güey, que quise ir a su seminario, güey, 4,000, diga, no, mejor la palabra. Otra, güey.
4: Es que, bueno, no sé, yo no, como que no soy muy de esas. Pero en fin, cada quien, ¿verdad?
1: Muchas gracias, pues, Jennifer. Sí. Te voy a comprar un boleto para que vayas y te llenes de luz.
4: Bueno, hasta aquí mi reporte. Ya saben, si gusta seguirme en mi Instagram, me pueden encontrar como Jennifer94 y más al ratito con más chismes.

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4: Hola, ¿qué tal? ¿Cómo estás? Te saluda Rosalba Suara con estudios en Los Ángeles. Te informa. El presidente Donald Trump lanzó una contundente advertencia a Irán, prometiendo que pagará multiplicado por mucho cada vez que le quite la vida a un soldado nacional. Tras la muerte de 3 efectivos en Jordania e Irak, las primeras bajas tras la ruptura del reciente alto al fuego, el mandatario confirmó haber dado instrucciones directas al secretario de Defensa, Pete Hegseth, y a la cúpula militar para responder con fuerza, dificultando aún más los esfuerzos diplomáticos en medio de una escalada que ya suma 17 militares caídos. El presidente aseguró que no existen tensiones en la relación bilateral con España, esto tras la victoria de la selección ibérica en la final del Mundial disputada en el estadio MetLife de Nueva Jersey. Tras presenciar el encuentro junto a líderes internacionales y entregar el trofeo a los campeones, el mandatario confirmó haber extendido sus felicitaciones a la representación española antes de abordar el Air Force One. La declaración busca disipar el reciente enfriamiento diplomático entre ambas administraciones debido a discrepancias sobre el gasto militar dentro de la OTAN. Informó para ti Rosalba Suara.
5: En minutos, México se quiere quedar con un barotototote que le está reclamando a Estados Unidos. ¿Pero por qué? Te lo platico después de la rola. Y además, desvive a una persona y lo dejan libre. Amor, es que...

0: Estamos de regreso al aire con el Terry. Esto es Revoltijo Informativo. Vámonos para platicar de las noticias que están dando vuelta en el mundo. Jennifiera, ¿quién nos vas a platicar?
1: Un juez tomó una decisión de último momento en el caso que involucra a ICE y la muerte de un trabajador mexicano allá en Texas. ¿Qué fue lo que pasó y por qué este testimonio es tan importante?
0: Vámonos ahora con el compadre Pop.
2: Chacaleó a un asesino y lo dejaron libre.
3: ¿Cómo?
2: Y fue un juez el que le dijo, váyase para su casa.
0: ¿Al asesino?
2: Esto, a la,
0: no, o al muerto, no, al chacaleado.
2: Al asesino.
0: Ah.
2: Al chacaleador. Y esto también pasó en Texas.
0: Hoy Texas en la noticia. Y vámonos hasta Memphis, Tennessee, Chico Morales.
3: Una señora reporta un robo y a la que se llevan es a ella.
2: ¡Está canijo!
3: Qué chistoso.
0: Y además, México le dice a Estados Unidos, cáite, cáite vato, porque ese varo es mío. Le dijo la Claudia Sheinbaum al Donald Trump. ¡Mío! ¡Ese varo es mío!
2: ¡Qué bárbaro!
1: Ándale.
0: Vámonos con la información. Jennifer, adelante, te escuchamos.
1: Bueno, chicos, les cuento que un juez allá en Texas pues decidió frenar una deportación que tenía ahí pendiente con un hombre que fue, bueno, que es considerado testigo clave en el caso del mexicano que murió luego de recibir un disparo ahí por agentes de ICE durante un operativo allá en Houston. Entonces, ¿por qué es tan importante? Bueno, este hombre iba en la misma camioneta y podría ayudar a aclarar qué fue lo que realmente pasó ese día mientras revisan su situación migratoria. El orden pues de los hechos no cuadran, ¿no? Para algunas personas. Entonces dijo, ¿sabes qué? Este hay que interrogarlo a ver qué sucede.
0: Exactamente, pues si es un testigo importante para ese caso, pues ¿cómo se lo van a andar deportando? Tiene que dar su declaración después que investiguen todo. Pues incluso hasta puede arreglar papeles con una visa U, porque está ayudando a esclarecer. En caso de que se declare como homicidio, está participando en declarar un delito porque ayudó a las autoridades a agarrar a un criminal y le van a dar una visa U. Entonces, ese, eso podría pasar con ese compa.
3: Un lobo doméstico.
0: Vámonos con el compadre Pop.
2: Es que no escuchaba el tirín, tin, tirín. Un padre venía llegando a una propiedad cuando encuentra algo que ningún padre quisiera ver y era una persona abusando de su pequeña niña de 5 años. El señor, lo que hace cualquier padre pues que quiera a su hija, empezó a accionar contra pues el
3: agresor.
2: El agresor, Simón. El caso que cuando ya lo tenía sometido, habló al 911 para decir, vengan, caché a este violador, pero en lo que llegaba la policía, lo terminó de dañar. O sea, lo petateó. Ya petateado, llega el 911, se lo llevan, lo detienen. Pero un jurado dijo, no señor, usted no va a la cárcel porque aquí en Texas tenemos una noticia. Tenemos una ley que si usted impide una violación, aunque haya sido asesinada la persona, usted es libre. Así que agarre sus cositas y váyase para su casa, le dijo. El señor pues está tranquilo porque impidió que abusaran más de su hija y aparte quedó libre, compa.
0: Bien. Fíjate, en unos estados los meten en la cárcel y en otros los sacan libres.
2: ¿Ya ves?
0: Viene por ese juez y por ese jurado. Vámonos ahora con el Chico Morales.
3: Bueno, pues esta persona que les decía que llamó a la policía para reportar un robo, sí pasó y pues parece comedia, pero esto pasó de verdad. Una mujer llamó a la policía para reportar que le habían robado mercancía. Llegó la policía y pues todo bien, ¿verdad? Pues hay que agarrar al ladrón. Pero cuando descubrieron qué tipo de mercancía, pues la detuvieron a ella porque era droga lo que había reportado la señora.
2: Ah, mira, qué bárbaro.
3: O sea que la señora se bajó a agarrar una hamburguesa, dejó la cajuela abierta casi y llegaron, le robaron toda la mercancía. Era droga.
2: No manches.
3: Entonces ahí mismo la detuvieron y pues el ladrón, pues feliz y contento porque no lo han agarrado y siguen en su búsqueda. ¿Tú crees que lo van a agarrar? Si ya tiene asegurada a esta señora que es una capa.
0: Oye, pero es que hasta para ser delincuente hay que ser inteligente, güey. Que hay que tener neuronas y saberlas conectar.
1: Me robaron.
3: Pero es que yo creo en el enojo de colación. Ay, mendigo ratero. Oh, verá, le voy a dar a la policía.
2: Ay, no me robaron. No, policía, pero me robaron 3 kilos de perico.
0: ¿Tú crees? algo igualito pasó, güey. por la Santa Fe, en una casa cerca de Los Ángeles. Ajá. Un vato que reportó que le habían robado bolsas, que era pura piratería lo que le habían robado, güey. Y creo que hasta lo mandaron con boleto a Tijuana al vato.
3: No, pues sí, imagínate.
2: No, y en una ocasión pasó un video que se hizo viral de un vato que reportó a la policía, güey, que en vez de haberle vendido marihuana, le habían vendido caca de vaca. Que lo habían estafado, güey.
1: No.
2: Y en ese lugar, pues, está prohibida el consumo de...
0: De lo de vaca.
2: De la mota.
0: Bueno, vámonos a otra información. Y es que acá... Perdón. El ta-ta-ta-ta. Bueno, fíjate que vámonos hasta la República Mexicana, Mexicalpan de las Tunas. Pues se quiere quedar con el dinero que Estados Unidos piensa decomisarle a Ismael el Mayo Zambada. Después de que, pues, un jurado en Nueva York le dijo que iba a tener cadena perpetua. Y que iba a tener que pagar 15 mil millones de dólares. Ay, ¿ok?
1: Nada más.
0: Es más, hasta el mayo, cuando le dijeron eso, dijo, ¡ah, carbón! En la corte.
2: Yo no los pagara, de todas maneras.
0: Pues sí. Sí. Entonces, Estados Unidos dijo que tiene que pagarle 15 mil millones de dólares. Pero ahora, la Fiscalía General de la República analizará si el país puede acceder a parte de todo el dinero que le quitaron y el patrimonio que le quitaron al Mayo Zambada. Pues que no tienen llenadera. Que esos vatos no se mochan con ustedes, no se hagan güey, ¿eh? Digo, yo no sé, yo nomás pregunto, no estoy
3: en la

0: mecanismos podrían utilizarse, ni confirmó que México tenga derecho a participar en el decomiso. O sea, hasta el momento nomás dicen que quieren parte del billete. Estaría bien, pero ¿en qué lo van a invertir? ¿A dónde lo van a llevar? ¿Van a construir escuelas con eso? Porque bueno, desde que han prometido tantas cosas, las escuelas se siguen derrumbando, los hospitales siguen sin medicinas, bueno, los que son públicos, ¿verdad?
1: Así es.
0: Porque si vas a un privado, ahí te encuentras lo que quieras. Y ahí estaría bien que le regresen los 15 mil millones de dólares, pero que a la gente no le falte nada.
1: Se puede hacer mucho con 15 millones de dólares.
0: 15 mil.
1: Un poquito más, 15 mil millones.
2: Para contarlo.
0: Ahora, la pregunta es, ¿en dónde está ese dinero?
2: En cuentas.
1: Me imagino
2: yo
1: que...
2: Yo creo en cuentas, propiedades y todo eso, ¿no?
0: 15 mil millones de dólares. ¿Cuentas como en Suiza o en las Islas Caimán y eso?
2: Prestanombres pues no sé. Y todo, ¿ah?
1: ¿Eh? Fíjate que nunca me han dicho.
0: Exactamente. Pues bueno, ahí estará Ismael El Mayo Zambada, que tiene como 80 años de edad. A ver cuánto dura. Dice que lo están poniendo en una cárcel con médicos y medicina y tratamiento para diabetes y todo.
1: Algo bien.
0: Lo andan tratando bien.
1: Ah, pues está bien.
3: Que no se petate antes de que hable más.
0: Al que tratan mal es al otro, al Chapo ese que ni lo dejan ver el solo.
1: Ah, qué gacho.
2: Está joven, pues. Pobrecito, aguanta más.
0: No, imagínate, sin ver el sol te vuelves loco, ¿sí sabías? No tienes vitamina
3: dicen
0: D.
3: Dicen que le dieron un papel y le dibujaron un sol y se lo pegaron.
1: No, no puede ni siquiera eso.
2: No, ¿verdad?
0: No pueden dibujarle un sol y que lo vea.
1: Nada, güey. Nada.
2: Es inhumano lo que le están haciendo, la neta.
1: Bueno, claro que sí.
2: Aparte de que hizo algo, pero pues eso no.
0: Es un debate muy debatible porque mucha gente dice: es que fueron criminales que hicieron muchas cosas malas.
2: Nadie se merece eso, de todos modos.
0: Está bien, Chico Morales. 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
0: En minutos te voy a estar hablando. 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
3: ¡Vamos!
0: Él era un futbolista famoso de uno de los mejores equipos del mundo, seleccionado nacional. Y lo mataron a balazos. ¿Pero por qué? Bueno, te platico su historia en la nota macabrona al aire con el Terry.

0: 9 de la mañana, 14 minutos, Chicago, tu amiga Neycari Albarrán acompañándote. Y sí, no son ideas tuyas, está haciendo más frío en Chicago, 64 grados, se puso fresco, si andan mis amigas en falda, pues déjenme decirle que necesito una jaquetita, algo bien ligero, porque sí, sí está pegando, sobre todo aquí en el centro de la ciudad. Les cuento que incluso esto está haciendo que pues las playas tengan restricciones por el fuerte oleaje, así que hoy quizás, aunque va a estar soleadito más adelante, pues quizás no sea buena idea visitar la playita. Esto va a cambiar por allá a las 4 de la tarde. Vamos a subir a los 72, pero esa va a ser nuestra máxima, así que pendiente con eso. El atardecer, 8 de la noche con 18 minutos. Y desde aquí se ve ya un buen fin de semana con pronósticos más altos de hasta 84 grados. A disfrutar y, por supuesto, siempre unirte con nosotros a través de la aplicación La Música. Llévanos contigo para todos lados. 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
2: Vamos a platicarles la historia del futbolista que metió el último gol de su vida. No sé cómo ponerle esa nota macabrona.
3: The last goal.
2: The last goal. No, porque ya tenía tiempo que se había retirado.
3: Okay.
2: Ya tenía tiempo que había metido su último gol.
4: Se estiró la pata.
2: Estiró la pata. Bueno, durante años este futbolista fue un hombre al que miles de aficionados lo aplaudían de pie. Ignacio Nacho Flores. Era uno de esos futbolistas que parecían destinados a terminar sus días rodeado de homenajes, fotografías y recuerdos de gloria. 5 campeonatos con Cruz Azul, mundialista con México en Argentina 78 y considerado uno de los mejores laterales derechos de la historia del fútbol mexicano. Pero la noche del 10 de agosto del 2011, su historia tomó un giro que nadie pudo explicar. Después de que se retiró de Cruz Azul, el vato seguía trabajando con la institución. Ahora iba así como a las diferentes colonias donde los niños jugaban fútbol, a hacer visorías, a buscar, como le hacían antes,
4: sí, sí, sí.
2: A buscar el talento de la calle, sin cobrarles. Mira, este niño es talentoso, driblea chido, no desde enojes, chiquito chico, mete arriba, goles. A eso se dedicaba, trabajaba con los jóvenes en las fuerzas básicas del Cruz Azul. Seguía muy involucrado en el club y así siguió por muchos años. Por eso nadie comprende lo que le pasó.
4: ¿Qué le pasó?
3: ¿Qué le pasó?
2: El 10 de agosto del 2011, sus visorías terminaron. Eran cerca de las 11:30 de la noche. Él estaba manejando, Nacho, una camioneta Voyager color dorado sobre la autopista México-Cuernavaca.
3: ¡Ah, caray!
2: A la altura de Chamilpa, en Morelos. No iba solo, lo acompañaban 2 de sus hermanos y una niña de apenas 10 años. Era un trayecto aparentemente normal. Hasta que apareció otro vehículo. ¿Y qué creen que pasó ahí?
3: Chocaron.
2: Lo rociaron de balazos.
3: No manches.
2: Ay, las autoridades dicen que él recibió 23 impactos de bala. Fue un ataque directo, no fue una cosa que no fuera dirigida contra él. La bala, la camioneta quedó toda balaceada. Encontraron más de 90 casquillos percutidos de armas calibre 9 milímetros y rifles AK-47. Y bueno, la camioneta terminó prácticamente destrozada. Cuando llegaron los peritos, revisaron el cuerpo de Nacho Flores y descubrieron algo escalofriante. Había recibido 23 impactos de bala en el cráneo, el tórax y el abdomen. O sea, iban contra él. Murió ahí al instante. Sus hermanos sobrevivieron heridos y la niña sufrió una fuerte crisis nerviosa.
3: Sí.
2: O sea que no fueron, o sea, si hubieran ido contra todos, a todos los hubieran desvivido.
4: Iban claro. Por él, iban por él.
2: Entonces, después de eso, pues empezaron las investigaciones. Lo más extraño, nunca se supo por qué pasó. La Fiscalía de Morelos habló de 2 posibles líneas de investigación. La primera se trató de un intento de robo de la camioneta. ¿Tú qué crees que fue robo de la camioneta?
3: No, definitivamente no.
2: ¿Cómo hubiera sido un robo de camioneta, compadre?
3: Te atraviesan, no es que yo me haya dedicado a eso, pero me ha tocado ver, ¿no? Si esperan a que te pares y ahí te la quitan,
4: sí,
3: no van a batallar.
4: Y no te van a fregar.
2: Y no te agreden.
3: No te agreden. Si te la quieren quitar a medio camino donde está lo solo, simplemente te van bloqueando el camino, te van bloqueando el camino hasta que ya te detienen, se bajan apuntándote y listo.
2: Entonces ahí el robo de la camioneta queda descartado.
3: Sí. Definitivamente.
2: La segunda línea de investigación, que los agresores lo confundieron con algún integrante del crimen organizado. Le dijeron, vayan por fulanito, lleva una camioneta así, así, así, así.
3: Tampoco.
2: Pues esos vatos andaban ondeados y vieron una camioneta igual y le dieron, sin ver si era esa persona.
4: No, porque te ponen cola antes, no es que, ahí va pasando, hay que tirarle.
3: No, y
4: siempre
3: luego
4: se cercioran de que sí eres.
3: Los que chacalean ya saben, ya los conocen.
4: Y los andan siguiendo.
2: Simón. Jamás hubo detenidos, jamás apareció un responsable, jamás explicó por qué un exfutbolista con esa gloria, retirado y tan bueno con la comunidad, muy querido, murió de semejante manera. Con el paso de los días apareció otra versión. Directivos de Cruz Azul señalaron que, según la información que recibieron de la familia, Nacho todavía habría logrado conducir unos metros después del ataque buscando refugio en la casa de una hermana antes de desplomarse. Esa versión nunca pudo confirmar, con 23 balazos y uno en el cráneo. No, ¿cómo van a andar dando esa versión? No, no. Ni que fuera Superman.
4: La policía ya sabe quién fue, ¿para qué le hacen de tos? Con tanto revoltijo que están haciendo.
2: ¿Pero qué pudo haber pasado? ¿No debutó al hijo de un mafioso? Posiblemente vaya a ser que él tenía que ver con qué jugadores entraban en el equipo grande. Algún mafiosón quería a fuerza que se encontrara el equipo.
4: O
2: el
4: sí vato cobró.
2: No le vio cualidades y no lo debutó. Y, o sea, estoy diciendo, o hubo algún trato con algunos miembros del crimen organizado si el vato no le quiso entrar. Cosas así.
4: O cobró y no cumplió. O le ponía el periquín.
2: No, Nacho que... no le puso nunca. O sea,
0: a lo mejor alguien conocía o andaba con alguien que sí andaba en esos ondas y pues nomás lo hicieron como para vengarse de las otras personas.
2: Pues han pasado más de 15 años y siguen sin resolver esta onda.
3: Puede ser que no haya querido vender un jugador a un equipo también, y que ese equipo haya contratado a un grupo de sicarios, porque ese tipo de asesinato me huele de pago por evento, güey.
4: A venganza.
3: A venganza, a decir, bueno, chacaléalo. No me suena como a mafia, no me suena como a robo, no me suena como a traición. Es como que nos está estorbando. Elimínenlo. Normalmente estorbas en la chamba, güey.
2: Alguien quería su puesto.
3: O alguien quería hacer lo que hacía.
2: Porque el Cruz Azul con esa cosa que dijo de, de que todavía llegó tambaleándose a casa de su hermana. Güey, se fue con 27 balazos.
4: Sí, alguien quería su puesto.
0: Gato roña.
3: Yo le voy más por ahí.
2: Pues fíjate que no está muy equivocado. Pues a más de 15 años todavía no dicen qué pasó.
3: Porque quiere decir que hay power de por medio.
4: Sí.
2: Hay partidos que se acaban con un silbatazo y otros con una investigación que nunca se termina. Esta fue la nota macabrona al aire con el terrible.
3: Hoy
2: nomás. Él es mi compa el gallo.
0: ¿Qué dio la riuma?
2: Desde el cielo nos canta esa canción que se llama Soy así. Y así me moriré. Y así me aguantas. Así me conociste. Ahora o la bebes o la derramas.
3: Oye, ¿por qué traes una barra de mantequilla en la mano tú? Qué raro.

Donald Trump le quiere pagar un favor a Gianni Infantino, el presidente de la FIFA, y le ofrece un puesto en el gobierno. ¿De qué se trata? Te lo platico más adelante con el doctor Z. Increíble. Que se te quite ese

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1: Buenos días, pa.
2: Buongiorno.
1: A tutti mondo. No me oigo. Ay, soy, ya me oigo.
3: Ay.
4: Muy buenos días a toda la Unión Americana. Ya estamos conectados con el doctor Z, donde quiera que nos escuchen de costa a costa en los Estados Unidos. Bien, doctor Z, ¿cómo lo adelantaba?
3: Dígamelo.
4: A veces en la vida es chido tener amigos poderosos.
3: Caray.
4: Gianni Infantino, que se presumía y se decía que se podía quedar sin chamba en la FIFA, pues ya tiene la aprobación de Donald Trump.
3: Ah, caray.
4: Para otro puesto que creo que más es más importante que el de la FIFA.
3: No creo.
4: Según varios medios publicados hoy, el presidente de Estados Unidos, Donald Trump, estaría promoviendo la idea de que Gianni Infantino sea el próximo secretario general de la Organización de las Naciones Unidas cuando concluye el mandato de Antonio Guterres.
3: ¿Qué hace ahí él? Más poderoso que la FIFA. Perdón que te corrija la plana. Vamos a rotularla.

0: A ver,
1: así nomás.
0: O sea, con todo respeto, con todo respeto a la Organización de las Naciones Unidas, con su importancia histórica y jerárquica, pero hoy no ha podido, no ha tenido, no es ese gargantón que pueda llegar y resolver, ¿sabes qué? Un manotazo en la mesa y se me quedan quietos Irán, Irak, ya no. Hoy la FIFA, y lo dije hace semanas, es más poderoso que la ONU, la FIFA, la FA. ¿Sí o no?
2: ¡Sí!
0: Ve el presupuesto que maneja, o sea, la ONU le tienen que dar los países presupuesto para que se pueda sustentar. El día que le cierren las llaves, acabó la ONU. La FIFA se maneja de manera autónoma. 211 países que le rinden pleitesía. ¿Tú crees que Infantino va a querer un hueso más chiquito que el tuétano que está manejando? ¿Sí o no?
2: Entonces le va a decir, no, señor, muchas gracias, se lo agradezco mucho, pero así estoy bien. Oiga, pero también, o sea, está peligrando su chamba de Infantino, ¿no? Pero bueno, a la hora de rendir cuentas en la FIFA, oigan, está bien que Messi, que las controversias de árbitro, que todo lo que ustedes digan, pero miren el costal de billetes que tengo. A ver, claro, díganme, ¿qué hice mal? Díganme, ¿qué hice mal?
0: Bueno, sí, dijo Javier Tebas, el presidente de la Liga de España, que acabó con el fútbol. El espíritu, el meter más jugadores, que está acabando con las ligas. Es que todo mundo, ¿tú crees que la UEFA, la CONCACAF, no están diciendo, oye, si quiere meter a masas, nosotros queremos más pastel, no queremos menos pastel? Entonces, es un tema bien difícil, llegará. Aquí el problema no es que se vaya, si lo ponen de la ONU, de la, lo que sea. El problema es, ¿a quién? ¿A quién van a poner en el cargo de la FIFA?
2: A Mikel Arriola, el presidente de la Federación.
0: No, de esas pulgas no brincan en el petate, o sea, con todo el respeto. Tiene que ser alguien gargantón, o sea, después de los números históricos, con más de 60 millones de televidentes, las transmisiones más vistas en inglés y en español a lo largo de la historia, por encima de la NBA, la NFL, la MLB, ¿tú crees que no dicen ese pastel yo debo de manejarlo? ¿Sí o no?
1: Sí, claro que sí.
2: ¿Entonces
1: claro,
2: sería, o sea, el presidente de la MLS?
0: No sé si de la MLS, pero algo va a estar, ¿no? Oye, hablando de la MLS y de tema de Soccer United Marketing, ya saltemos al fútbol de casa. Oye, se dijo que para la próxima fecha FIFA, los rivales con los cuales estaría debutando, del verbo debutar, yo presento, él debuta, ella también se presenta. Resulta ser que sería Selección Colombia y Perú. La presentación de la selección mexicana en Baltimore, nunca ha jugado en Baltimore, allá iría, y luego serían otros tiros contra Estados Unidos y Chile. Serían los cuatro rivales. ¿Le vas a sacar la vuelta para enfrentar a Chile, Pop? ¿Sí o no?
1: ¡Sí! ¿Cómo
0: encáralo,
1: no?
0: De frente.
2: En amistoso, no.
1: De lleno, de
2: yo
1: lleno.
2: Yo estaba esperando el de Inglaterra, el posible encuentro con Cabo Verde.
0: No. Eso no deja dinero. Acuérdate que una vez íbamos a jugar con los ingleses, pero el tema de los derechos y todo, no concordaban, no concatenaban con los de la Federación Mexicana de Fútbol.
2: Y que sea en Wembley, o sea, algo histórico.
0: Ah, claro, ahí en la Catedral del Fútbol Mundial, pero no, bueno, hablando de catedrales, de noche, su majestad, la máquina cementera de la Cruz Azul, ¡pite, pita! Comenzó perdiendo cuando mejor jugaba, toma la papá que le clavan el primero y luego vienen los movimientos por parte de Wiki. Algo que me gusta de Wiki es que no le tiembla el pulso. Hay que hacer tres cambios, nada como nuestro técnico nacional. Vámonos todos al ataque. Y luego viene Cruz Azul, tras el gol de Monarres, Lucas Romero, viene Cristian Everé, lo gana la máquina 2-1. Y el equipo del Toluca empezó ganando y terminó perdiendo con la ley del ex. Primero Jorge Díaz Price y luego Víctor Arteaga, Sebastián Córdoba, anota el segundo. Y los Pumas de la UNAM, Chico Morales, terminaron derrotando al equipo de los Diablos Rojos en Toluca. Totalmente vendido, el campeón de campeones, fin de semana en Carson, California, ¿sí o no?
2: Sí, pues aquí mucha gente de Cruz Azul, no sé cuántos de Toluca vayan a ir, pero yo creo que el estado va a estar completamente azul, ¿eh?
0: Yo creo que va a ser un entrado, no. Por cierto, hoy en la tarde presenta el equipo de los Potros de Hierro del Atlante. ¡Tírale un hueso a la gente de los Potros de Hierro del Atlante!
1: ¡Ahí le va!
0: Ahí está el Potro, cabalgando. Como aquellas carnes de Guadalajara que entras caminando y sales cabalgando. Oye, los Potros se presentan a David Ospina. Próximo viernes, mi Terry, en su regreso a la primera división jugando de local, estarán recibiendo las Águilas del América.
2: El Atlante es el Morelia, güey.
0: Oye, lo dirás de Chía, pero sí es el Morelia, ¿eh? Era esa Morelia, era la franquicia del Morelia, ¿sí o no?
2: Sí, cómo no. Y tomaron el lugar de Tomazatlán, compadre, porque ya no tiene fútbol en Mazatlán.
1: Ni modo, pero lo bueno que le metieron a uno de Culiacán ahí al Atlante, ¿no?
0: Les dejaron
1: al Toluca,
0: ahí.
1: Perdón.
2: ¿De qué estás hablando? Toluca.
1: Oye, ¿qué estamos hablando?
0: De béisbol, de trompo, yo de bailero. Oye, recta final de la 17ª etapa de la Tour de France, que vive su última semana.
2: ¡Torito!
0: Y en donde el Torito está de gregario. Entonces hace rato el grupo se desprendió, estaba a 40 segundos de lo que es el líder. Eso aprovechó Paul Seixas y también Ayuso. Ayuso había estado hasta hace unos minutos en la tercera posición, pero hay que esperar finalmente cómo termina esta 17ª etapa de la Tour de France, que está de peluche, ¿sí o no?
2: ¡Sí! Oye, antes de terminar, ¿cómo quedaron los Dodgers de Los Ángeles?
0: ¡Dodgers! Los Dodgers de Los Ángeles son de las 20 cosas que a mí no me importan en estos momentos en la vida.
1: ¿Qué pasó, doctor Z?
0: Los Dodgers le ganaron 2-1 a los Phillies de Filadelfia. Lo que yo estaba esperando es que si el equipo de los Boston Red Sox le ganaba la noche a noche a los Orioles de Baltimore y llevan a 15 victorias de manera consecutiva. ¿Tú crees que me van a importar los Dodgers cuando ayer Isaac Paredes anotó tablazo de 4 vueltas para ayudar al equipo de los Astros de Houston a derrotar al equipo de los Marlins de la Florida? Segunda victoria de manera consecutiva para el equipo de los Astros, que están peleando ya en su división. Y lo de Nolan Arenado, oye, que llegó a 2,000 hits. Impresionante. Entra a los libros de la historia Nolan Arenado, ¿sí o no?
2: Sí, impresionante. Oye,
0: espérame, una chiquita. Que nos... ¿Sí te cambia una chiquita, Pop?
2: Sí, una chiquita, porque ya que se
1: me va. Ah, sí, cómo no.
0: Oye, nada más, va a llegar otro mexicano ya a las grandes ligas y va a llegar el equipo de los Diamondbacks de Arizona. Me dijo mi cuate el Tona que de eso se sabe un rayo. ¿Quién es tú? ¿Dónde está el Tona? Ah, se llama, ¿sabes qué? Gerardo Carrillo. Se va número 156 en llegar al béisbol de las grandes ligas y estará con el equipo de los D-backs de Arizona. ¿Yes or no?
2: ¡Yes!
0: ¡Reporte!
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0: Segmento deportivo tiene de ustedes por cortesía, amistad, generosidad de los amigos de los mensajeros de fe. Ellos están aquí para ayudar a aquellas personas que no han podido traer a papi o mami a los Estados Unidos. Los mensajeros de fe van a tener reunión informativa este día 25 en Los Ángeles, día 26 en el área de la Bahía. No han podido traer a papi o mami a los Estados Unidos para que los visiten porque les ha negado la visa. Hablemos de plata, llamen a los mensajeros de fe en Guatemala, en El Salvador, en Honduras, en Nicaragua, no sé porque está la cosa bien difícil, pero harán el intento. 323-794-2733 de los mensajeros de fe.

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15: Estamos de regreso al aire con el Terry, listos para platicar un tema del que casi no hablamos, pero es interesante saber porque afecta la vida de todos, no solamente de nosotros aquí en los Estados Unidos, todo el planeta, y es este conflicto que surgió entre Estados Unidos y la República Islámica de Irán. Una guerra que pues muchos pensaban que iba a durar 3 días y que lleva para mucho, mucho, mucho tiempo y no se termina. Para hablar de esto tenemos a Carlos Escobar, un experto en geopolítica que analiza las cosas desde todas las perspectivas. Esta guerra le conviene a Estados Unidos a largo plazo, no le conviene para nada. Irán será derrotada. Bueno, todas estas cuestiones serán resueltas en esta conversación que vamos a tener con Carlos Escobar. Bienvenido, Carlos.
16: Mi estimado Terry, ¿cómo has estado? Saludos para toda tu audiencia.
15: Bueno, platícame, ¿Estados Unidos está ganando el conflicto?
16: Estados Unidos siempre va a ganar los conflictos, mi estimado Terry. Tenemos el poderío militar, ¿verdad?, para enfrentarnos a cualquier nación. Ahorita el problema que se está dejando venir, ¿verdad?, en Estados Unidos con esta, pues yo diría una guerra bien somera, ¿no? O sea, es una guerra que realmente, pues diríamos, ¿no?, están jugando a veces a querer ser fuertes, en este caso el gobierno iraní. Recordemos de que no es una guerra en contra del pueblo iraní, ¿verdad? Estamos hablando de un régimen que ha surgido durante años queriéndose apoderar de lo que es el Medio Oriente, ¿verdad? Podemos ver que desde el momento en que Estados Unidos le pone presión, desde que le ponemos presión a Irán, pues obviamente lo que ellos hacen es desquitarse esta presión con los países vecinos. La pregunta siempre va a quedar en el tintero: ¿qué va a pasar con esta guerra? La realidad, Terry, es que recordemos que Irán siempre ha estado a un lado de Estados Unidos por el régimen que tiene, y pues siempre estuvo controlando la mayoría del mercado de petróleo, de la gasolina, en el mundo entero. Ahora, con estas negociaciones y con esta guerra que se dejó venir, ¿verdad?, pues esas presiones van a empezar a mermar, van a caer. ¿Por qué? Porque la realidad es de que Estados Unidos ve de que China y Rusia pues están coluidos con Irán, y no conviene que nosotros perdamos lo que se llama el petrodólar, mi estimado Terry. Aquí atrás de todo esto, para nosotros que vivimos en Estados Unidos, aunque nos enojemos con el presidente Trump, aunque nos enojemos con esta administración, tenemos que ver algo. Nosotros vivimos del dólar en Estados Unidos. Para todos aquellos que vivimos en Estados Unidos, tengamos papeles, no tengamos papeles, de cualquier manera que vivamos aquí en Estados Unidos, nos servimos del dólar. Latinoamérica se sirve del dólar. El mundo entero se sirve del dólar. Bueno, el dólar estaba cayendo. Podemos recordar cuando el gobierno de Arabia Saudita dijo: no, vamos a empezar ahora a recibir pagos de lo que es el petróleo por medio de cualquier país y su moneda correspondiente.
15: Y bueno, y había negociado con el bloque de los BRICS, que está encabezado por China, Rusia, India, y otros países también como Brasil, para desplazar al dólar. Pero ahora, desde que empezó el conflicto, han vuelto a negociar con Estados Unidos y vuelto a vender el hidrocarburo en dólares. Eso fortaleció la moneda, que sí se estaba debilitando a nivel global. Bueno, ahora en Estados Unidos, ¿cuándo vamos a empezar a ver ahora Estados Unidos, que con esta guerra, con este conflicto y después de lo de Venezuela, Estados Unidos se convirtió en el país exportador de petróleo más grande del mundo? ¿Cuándo el pueblo norteamericano, la gente que vive en Estados Unidos, va a empezar a sentir esos precios a la baja de la gasolina?
16: Muy buena pregunta, mi estimado Terry. Inclusive han habido ya voces dentro de lo que es la industria automotriz, ¿verdad? Obviamente hablando acerca de lo que es el sistema petrolero que tenemos aquí de gasolina. La gasolina no la vamos a empezar a ver que baje hasta que este conflicto, por lo menos en papel, esté resuelto. Ya lo vimos. Ya lo vimos con el famoso Memorandum of Understanding que firmó el presidente. Inmediatamente vimos que el mercado de la bolsa del petróleo bajó considerablemente. Luego volvió a subir. La pregunta es, Terry, es Irán, con toda esta presión, ¿cuándo va a soltar realmente esa imposición que siguen poniendo de quererse dejar, por una manera u otra, llevar de que Estados Unidos es el malo y no podemos negociar con él? O sea, Irán tiene que terminar eso. Desde el momento en que Irán firme y termine esta pequeña guerra, entre comillas, que le llamamos, vamos a empezar a ver los hidrocarburos en general bajar. Yo te estoy más o menos hablando de quizás en unos 2-3 meses, mi estimado Terry.
15: Ese conflicto, aunque va a durar 2-3 meses más.
16: El problema de la gasolina, sí. El conflicto posiblemente dure no más de una semana, 2 semanas ahorita. Todo dependiendo, Terry. Mira, Terry, hay algo que tenemos que entender. La idiosincrasia que tienen los iraníes, con todo respeto, son unas personas muy inteligentes, muy buenas. Tienen miles de años de existir, ¿verdad? Obviamente estamos hablando del Imperio Persa, ¿verdad? Muchas, muchas maneras de negociar. Son excelentes negociadores. Entonces, yo aquí, mi estimado Terry, los iraníes son duros, pero van a torcer las manitos, como decimos nosotros, ¿verdad?
15: Pero ¿por hay qué? Dos porque bloques. No hay todo dos, ¿quién es? Aquí la pregunta es, ¿quién está negociando con Estados Unidos? Porque el memorándum de entendimiento que mencionas lo firmaron con un presidente iraní. Y los que están atacando los barcos en el Estrecho de Hormuz y reactivaron nuevamente la guerra y pararon el cese al fuego fue el Ejército Revolucionario iraní. Entonces, ¿no hay comunicación o está dividida Irán entre ella misma?
16: Muy buena pregunta. Así es, mi estimado Terry. Irán por dentro está fraccionada. Mira, Terry, tan fraccionada está, tanto es el hoyo, como decimos nosotros allá afuera, que tiene Irán, que desde el momento en que Irán va a tomar una decisión que va a ser explosiva en el mundo, ¿verdad? Literalmente, la inteligencia israelí lo sabe, porque tienen pues gente trabajando, ¿verdad? Por Israel adentro. Entonces, Irán tiene un gran problema. La gente iraní, muchos de ellos, hablando con la gente iraní aquí en Estados Unidos, muchos de ellos no están de acuerdo con el régimen iraní. Inclusive gente dentro del régimen iraní, Terry, no están de acuerdo. El problema es que mientras las armas estén puestas en la cabeza del pueblo, no van a poder hacer mucho. Pero sí te voy a decir algo, el presidente Trump, su gabinete, están trabajando muy duro para poner Irán abajo. Y miren, no se trata de un capricho, entiendan eso, se trata de el dólar, Terry. Si nosotros vivimos en Estados Unidos, el dólar tiene que estar fuerte. Yo no vivo del peso mexicano, el peso argentino, el sol, el quetzal. Yo vivo del dólar. Aquí donde vivo yo, mis hijos, mi familia. Entonces, el dólar tiene que ser fuerte, siempre lo ha sido. Ese es el meollo del asunto. El dólar tiene que seguir fuerte y esa es la pelea que se tiene. E Irán lo sabe. Irán sabe muy bien, Terry. Irán sabe de que Estados Unidos está peleando por el dólar, no por una guerra de petróleo, es el dólar el pago. Entonces, al final del día, Irán va a caer, no en el sentido de que va a perder un régimen donde va a haber un cambio. Irán va a caer dentro de las negociaciones para un mejor futuro iraní y un mejor futuro norteamericano.
15: Exactamente, entonces este conflicto de ninguna manera lo está perdiendo Estados Unidos, como muchos medios de comunicación lo están diciendo. Desde el punto de vista geopolítico, están haciéndolo por la sobrevivencia del dólar y puede que se termine en 2 o 3 semanas más, de acuerdo a tu opinión. Muchas gracias, Carlos Escobar. Seguiremos en contacto para hablar de este y más temas.
16: Un abrazo, Terry. Felicidades.
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Disfrutas de la hora del recuerdo. Yo sé que te acordarás aquí en la ley 107.9. Feliz mitad de semanita, la patrona Diane Fong, aquí ya acompañándote hasta las 3 de la tarde. En Chicago se nos puso fresquecito, oiga, está chilling, como dicen por acá, ¿no? Bueno, a los que trabajan ahí al aire libre, un respiro, ¿verdad? De que trabajan duro por ahí, que andan en la construcción. Vamos con Samurai y después viene Bronco aquí en la ley. Yo sé que te acordarás.

del recuerdo. Yo sé que te acordarás aquí en la ley 107.9. Ya te preparo algo por ahí de los Bukis, ay, de Grupo Liberación, de los Rehenes. Pero aquí llega la dama de hierro, la mujer con esa voz aterciopelada, Marisela.

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Otra más por acá. 20 pegaditas del recuerdo. La hora que te agasaja, ¿eh? Ahorita que tenemos climita fresco en Chicago y los alrededores, sintiéndose más por los rumbos, si está por ahí del lago, ¿eh? Ahorita mismo tenemos 67 grados en Chicago y nubladito.

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0: Solo ídolos y música de calidad de la que te gusta cantar aquí en la ley 107.9 y con más razón cuando es esta hora específica que es la hora del recuerdo. Yo sé que te acordarás aquí en la ley 107.9. Estamos también a través de la música app. Gracias a ti que nos escuchas a través de ese medio en tu celular, por ahí que andas para un lado y para otro, que estás ahí pues un poquito más lejos de Chicago, suburbios, fuera de Illinois también, gracias, gracias por esa preferencia, mi racita. Estamos también pues con muchas sorpresas que tenemos ahí a través de nuestro contenido en nuestras redes sociales, todo lo que hace controversia, toda la tendencia, videos virales, chécate por ahí. Oiga, que este muchacho que le dan un zape, ¿no? Ahí un veterano, ¿verdad? Una persona ahí que estaba, esto pasó aquí en uno de los estadios de Chicago, ahí con los Chicago Cubs en el Wrigley, por no levantarse a cantar el himno nacional de aquí, Estados Unidos, un muchacho joven, pues que no se levantaba, ¿no? Todo el mundo estaba ahí parado y todo. Yo creo que a lo mejor ya lo has visto, por ahí este video se hizo viral. Y pues una persona por ahí, un señor mayor, le da un zape. ¡Pum! Le pegan la cabeza, levántate a cantar el himno. Unos dicen que falta de respeto, de que no se levantó, y el otro pues que falta de respeto también del señor que le golpea la cabeza, no es nada de él, ¿verdad? Al parecer no es ni su nieto ni nada, pero pues ahí, mucha controversia, muchos comentarios. ¿Tú qué opinas de eso? Dínoslo a través de nuestras redes. Eso fue un tema de debate esta mañana en Al Aire con el Terrible y con la venezolana más mexicana. Y bueno, desató ahí debates. A ver, ¿qué opinas de eso? Dinos ahí en nuestras redes de la ley 107.9 FM. 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

Temerarios, aquí en la ley 107.9, la distancia, locura, dicen, ay, bueno, ellos dicen que no creen, ¿verdad? Ya cerramos esta hora del recuerdo en la ley 107.9, mañana no te la pierdas, de 10 a 11, ahí pon una alarma en tu celular, la patrona aquí contigo, y seguiré más adelante con Edén Muñoz, los tesos del ritmo y más. Sí.

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Oiga, la que dicen que ya anda por acá por Chicago porque será el fin de semana de Karol G, ¿verdad? Sus conciertos que tendrá por acá. Pues ya anda por acá, anda echando el vistazo de cómo van a ser sus conciertos de Karol G. Bueno, aquí está en la ley. Báilale.

0: ¡Éale! ¿Dónde andan los canijillos y medio? En la ley 107.9, las 11 con 14 minutitos. La patrona por acá acompañándote y agradeciendo la preferencia de Chicago para el mundo entero, porque ahora es mucho más fácil escucharnos donde quiera que estés, incluso hasta por ahí fuera de Estados Unidos, ¿verdad? Ahí con la aplicación La Música en todos Laredos, oiga. Y bueno, aquí en Chicago estamos teniendo clima fresquecito, oiga, hoy ni siquiera estaremos llegando a los 75 como máxima, así que bueno, incluso con el viento, esta mañana yo salí a andar en bicicleta, me fui casi desde el centro hasta el Museo de Ciencia e Industria por todo el trail que tienen de bicicleta por allá. De ida muy bien, pero de regreso el viento en contra tenía y ay, pues ahí trabajaron mis piernas, oiga. Pero sí, sentí el viento, sentí el viento en la ciudad de los vientos. Ahorita está nubladito, pero no se me preocupe que el sol va a estar saliendo un poquito más. Ya después del mediodía, 1 o 2 de la tarde, el sol se va a asomar un poco más fuertecito si anda por acá, por la zona metropolitana y pues también ahí en los suburbios. Ya le preparo esto que ahí se viene, Síguela aquí conmigo en la ley.
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Disfrutas de pura musiquita de ley en esta mitad de semana, en este ombliguito. Ahorita te voy a poner algo de herencia de los grandes, ¿eh? Ahorita, la que anda bien trend después de esta. Y también viene Yuridia con Eden Muñoz, ¿eh? Pero vámonos con Lenin Ramírez aquí en La Ley, la patrona contigo.

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Los Ángeles Azules, oiga, y estuvieron con Emilia. Bueno, es un adelanto de una vez, calentando motores, porque a las 12 arranco con las movidas. ¿Sí? Y como está el clima fresquecito, hay que pues ponernos allá a movernos. Vámonos con esto de Javi, la patrona, aquí contigo en la Ley 107.9 y la música app.

0: años tuvo el Javi en la ley 107.9. Somos la que manda. Y estos son tus mediodías a toda ley. Aquí acompañándote, Diane Fong, la patrona, y agradeciéndote sobre todo de que a lo mejor ya estás viendo para ir el reloj. Ya casi se acerca ese break del lonchecito, ahorita a las 12, mientras ya también lo estás esperando el break. Yo también espero la obra de movidas para acá ponerte a moverte. Y bueno, oiga, sigue este video viral, todo el mundo hablando de esto, de lo que ha generado un intenso debate ahí en redes, de un partido de aquí de los Chicago Cubs, durante, pues, cuando estaba un aficionado ahí, pues golpeando a otro, un aficionado mayor, un señor adulto mayor, a uno joven por no ponerse de pie mientras sonaba el himno nacional de Estados Unidos. Eso fue en el partido del domingo pasado de los Cubs contra los Twins. Y pues bueno, quedó ahí pautado en ese video viral que el joven no se puso para nada agresivo con ese señor mayor. Sí se levantó, ¿verdad? Y pues por ahí está. Así que moraleja, de hoy en adelante, en cualquier estadio que estén, no se vayan a... pues a encontrar a gente atrás, o fíjate quién es. Levántate, levántate en el himno, no te vayas a dar un zape por ahí. Estuvo mal, estuvo bien, ¿qué dices tú? Ay, óigame, es que a veces es mejor pues estarle haciendo un poquito de caso a la gente mayor, a veces como que no mide las consecuencias. Bueno, dependiendo de quién, pero si no era su familiar ni nada, pues sí, aunque lo fuera, ¿verdad? No fue un zape que le haya dolido o lo que sea, pero así como que, órale, pues, así como cuando las mamás regañan a sus niños, pues fue así, más o menos. Está en nuestras redes, chécate, danos opiniones, síguenos en todas las redes, la ley 107.9 FM.
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Tuvo pues fuerza rígida, con calle 24. A punto ya están de comenzar las movidas. Y aquí la hora más chavocha. Ahí vienen las cumbias. Pero antes de eso, pues nos vamos con una norteñita clásica. Ahí te van, Carlos y José. ¡Éale! Ya dan ganas, ¿verdad? De un drink o algo. Está fresquecito. Un cafejito, ¿verdad? Con este clima medio fresquezón que se nos puso, ¿verdad? Pero bueno, ya poco a poco van a venir subiendo. Es más, el domingo vienen los 90 otra vez, ¿eh? Por si se va a hacer o no se va a hacer la carnita asada, ya. Bueno, después de esta, vienen las movidas. La patrona aquí contigo, hoy nomás. Cántale.

de casa. ¡Ay, ay, ay! Ya disfrutas de las 20 pegaditas, todas con ritmito, ¿eh? Son las movidas de la ley 107.9. Aquí llegan Los Ángeles Azules. Oiga, bueno, a lo mejor ya le estás por ahí lonchando. Buen provechito, ¿eh? ¿Qué te tocó? ¿Qué te tocó lonchar? ¿Andas compartiendo ahí con los compañeros o no? Así como que te vas y te escondes. Saluditos ahí en tu break, allá todas las, pues, las compañías, ahí en las fábricas. Ahorita andan ahí también comiendo afuera, un poco más fresquecito, ¿verdad? Pero bien para los que trabajan ahí haciendo roofing, que están por ahí también en jardinería también, construcción, ¿no? Están tomando un poquito más relajado, no con tanto así bochornoso el clima. Está a gusto, ¿eh? La patrona por acá contigo. Ay, ay, báilale, báilale, báilale.

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0: ¡Éale! Tonta, no, tontita, tontita. Oiga, abre sus ojos, mira hacia arriba, ya se está quitando. Bueno, cuando no es que está nublado, oiga, bueno, va a empezar a salir el sol. Pero la buena noticia, aunque esté fresquecito, es que hay buena calidad de aire. Así que abre tus ojos, mira hacia arriba y respira profundo y baila con las movidas. Mira, mira, mira. ¡Éale!
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Por internet también nos escuchas. Gracias por la preferencia desde Chicago hasta donde te encuentres, escuchando a través de la música app. Sí, estamos con más y más movidas sin parar, una tras otra, aquí la patrona contigo. Y bueno, si te gusta la fruta, creo que esta no está en peligro de estar contaminada, que dé, pues ya ves, el córrele que te alcanzo la diarrea. Oye, el mango, hoy es Día Nacional del Mango, a mí me encanta con chilito. Ay, ahí chamoycito, ahí le pones tajín, mucho limón. Ay, ya se me antojó, se me hizo agua la boca. La patrona por acá contigo, síguele bailando. Es la hora de las 12, cargadísima de puras movidas de la ley. 107.9, la cumbia buena, por acá la cumbia buena. Ándale pues, se me voy por un mango, voy por un mango.

0: ¿Dónde anda ese viejo del sombrerón que no deja ver? ¿Onda? Movidas de la ley 107.9. Gracias por estarle bailando, pasándola bien, olvidándote de los malos ratos, que de eso se trata, ¿eh? La música siempre es alegría y más cuando se trata así, de ritmito, de movidas, de cumbia. Saluditos muy especiales por acá, mi querido. Oye, ahí anda, mis amigos, todos mis amigos de Lions Car Wash. Por allá está Mauricio, acá mandando los textos con fotitos, con todo, que andan lonchando. Oye, es buen día para ir a lavar el carro, ahí la troca, la camioneta y todo ahí, lo que tenga, porque pues despejadito. Sí está fresco por ahí, pero pues pero igual, pues no, la cuestión es que no va a llover. Eso es lo bueno, ¿no? Y bueno, hay unos que se quejaban, ¿no? Hoy sí puede sacar a lo mejor alguna una chamarrita de mezclilla o algo ahí de jeans, ¿no? Algo así, pero está a gusto, ¿eh? Unos que se quejan del calor y otros que, pues que de lo fresco, pero bueno, el calor vuelve para el fin de semana, los 90s regresan también para el fin de semana, para el domingo sobre todo va a ser el día más caluroso de toda la semana, así que pues ya. Y lo mejor de todo es que se fue el humo, se fue esa humadera que había por todos lados, ahí ese olor a quemazón también. Saludos pues mi querido Mauricio, y bueno mi racita, viene más de estas movidas para cerrar esta hora, presentada en parte aquí en La Ley con la patrona acompañándote por...
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con ganas llego, con ganas racita. Ya estamos cerrando, bien rapidito que se va esta hora. Oiga, cuando uno la está pasando bien, así pasa siempre, ¿verdad? Pero, bueno, por ahí viene más de la música que quieres cantar y seguir disfrutando, ¿eh? Pero hay otra hora de movidas a las 4 de la tarde con la comadre Lili Mendoza. No te la puedes perder también en las tardes cuando vayas por ahí en el tráfico manejando y todo el rollo, ¿eh? Y bueno, aquí están los socios del ritmo terminando esta hora de movidas en la ley 107.9 y andamos también en la música. Y la patrona aquí acompañándote con gustazo, pero sobre todo agradecida de que a mí me dejes acompañarte a ti en tus quehaceres. Andas para arriba y para abajo trabajando en el jale. Bueno, súbele más a esta.

0: bonita. Le va para todos los que traen el corazón roto.
1: Y su compa, Oscar Maido.
2: Fue esa regia.

Escuchas la ley 107.9. Somos la que manda en tu ombliguito de semana. Feliz mitad de semanita. Ya la 1:08. Aquí la patrona acompañándote. Bueno, han salido más detalles, actualizaciones. Pues de esa lechuga, oiga, ahí, pues vegetales frescos que siguen causando problemitas ahí, pues con esa diarrea explosiva. Ay, ay, ay. Te cuento más detalles, al regresar.

la que manda, la ley 107.9. Y estos son tus mediodías a toda ley. Aquí acompañándote, la patrona Diane Fong. Oye, gracias por dejarme acompañar.

0: En que en todas sus tiendas, la mayoría de los estados están retirando esas bolsas de lechuga iceberg. Porque, bueno, hay una confusión. De repente creen que son todas las lechugas de nuestra raza, ¿verdad? Y todo así, porque, bueno, no, no. Y, oiga, y me da mucha risa porque son bien creativos ahí en redes sociales con videos y todo de que la raza, ay, sí, sí, porque yo quiero limpiar mi estómago y pum, como da. No, no, ni de broma lo diga, oiga, ¿eh? Que por ahí pues comentan que sí están muy fuertes los síntomas de esa diarrea explosiva que está dando a causa de de lo que va a ser esta principalmente las autoridades sí oficialmente dijeron que era de esta lechuga, porque ya empezaron a decir que también de otros vegetales y todo, pero al menos es de esta lechuga que en un principio se habló que era también de esa que usan así como en Taco Bell, ¿no? Que sí se dijo ampliamente, lo dijeron y todo aquí que lo usan en Taco Bell. Incluso hay otras tiendas, bueno, otras restaurantes de comida rápida que también están siendo afectados, también que entre ellos el Subway también, ¿no? Y bueno, hay otros por ahí también que utilizan este tipo de producto, pero pues ya, es la Iceberg Tyler Fresh Foods, que es la que se ha estado retirando de, sobre todo de Walmart y de algunas otras tiendas. Por ahí también hay que estar muy, pero muy, muy pendiente, oiga, ¿eh? Pero no, tampoco haga esas bromitas de que quiere que le dé, bueno, ahora sí que sería un laxante natural, ¿no? Ay, no, no, no, no hagan eso, por favor. Cuídeseme mucho y siempre pues estar muy pendiente de todo lo que come, pues de todo, ¿no? Porque hoy en día estaba viendo también por ahí que dicen, bueno, en el 2020 era el cubrebocas y ahora pues el pañal y pañal de adulto. Ah, pues, ¿cómo no digan eso? Ahí viene esto, la música.
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Jesús, Marco Antonio Solís acompañando a Karol G. Coleccionamos rolas y más rolas y Karol G ya está a punto de arrancar sus conciertos aquí en Chicago, que serán dos noches, viernes y sábado, y en el Soldier Field, de las más esperadas en este verano, ¿Vas a ir o no vas a ir? Como dice ese meme, ¿verdad? ¿Vas a ir o no vas a ir? Hay que ir. Vámonos con esa rolita, pues, la 1:27, la patrona aquí contigo en la ley 107.9, y estamos también a través de la música. Viene arrolladora, después de esta. Mami.

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0: Escuchas la ley 107.9, somos la que manda. Y saluditos a toda la racita que se anda por acá reportando, saludos a Anita, siempre fiel, siempre por aquí en la 26, en la villita. Andamos a través por acá de nuestras líneas de ley. Ahí pueden dejar mensajitos de voz, hasta fotitos por acá me están mandando. Gracias a Mauricio de nueva cuenta. Dice por acá, mira, de lo que estábamos hablando de hace ratito, de la lechuga y de que te manda para ir al baño directamente. Tengo por acá, me dice, yo compré una bolsa de manzanas, me comí dos y para el baño. Parecía que le abría la llave de agua, me dio, córrele que te alcanzo. ¿Cómo ves? En serio, de las manzanas no han dicho nada, ¿verdad? Bueno, pues a lavar todo, Gume, gracias por tu mensajito por acá. Déjenos mensaje de voz, de texto, saluditos por ahí también, si quieres seguirnos saludando por el 30 aniversario, de todo lo que hablamos por acá también, de nuestro contenido al aire, de nuestras redes sociales, ahí estamos, en el 708-810-1079, líneas de ley, 708-810-1079, ahí esas funcionan como si fuera el WhatsApp, ahí. Tanto ahí mensajito o de voz, porque a veces uno anda bien apurado, ¿verdad? Y bueno, es más rápido así el mensaje de voz. Bueno, ahí estamos, mi racita. Ya le ando preparando esto que se viene.
1: En solo minutos, seguimos con estas.

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Escuchas la ley 107.9, somos la que manda y ya estamos con esta hora completita de música sin comerciales, ya la 1:56. Oiga, a pesar de que hay buena calidad de aire, alto oleaje, no es buen día para irse por allá a nadar o algo al lago, hay olas hasta de 9 pies y está esta advertencia hasta las 10 de la noche de hoy acá en el condado de Lake, de Cook también y al noroeste de Indiana, así que ya se lo avisé, oiga, Vámonos con más musiquita, la patrona aquí contigo. Dale.

para tu ex. Ahí se la dedicas. Vámonos con Eslabón Armado, la patrona Dayan Fong, aquí una servidora contigo. Y me da mucho gusto que me dejes acompañarte. Estamos con esta hora sin comerciales, 20 pegaditas. Y además, bueno, hoy es el Día Nacional de la Hamaca. Ahora en el verano, pues muchos ponen su hamaca ahí en los arbolitos, o te vas al parque y de repente, hoy no está tan caluroso, y de repente, ¿verdad? Puedes así como que, ah, y el vientecito, y te echas un sueñito. Ay, o sea, esa antoja. Escuchando la ley, ¿eh? Eso que ni qué.

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0: La ley 107.9, vamos a nuestro buzón de voz. A ver.
1: Colombiano, un saludo a todos los colombianos, güey, que se encuentran acá en Chicago, Illinois.
0: Eso, a todos los colombianos que subieron de festejo este fin de semana que pasó, ¿verdad? Que tuvieron su festival colombiano por allá en el norte de Chicago. Y bueno, sí, nuestros hermanos colombianos que andan por allá también escuchando, ¿eh? Gracias por la preferencia, por escuchar y dejar los mensajitos. Líneas de ley 708-810-1079. Y aquí la patrona acompañándote.

0: La ley 107.9, somos la que manda. ¿Y qué tal esa versión, eh? También cortavenas, pero con ritmito. O sea, es diferente estar ahí, vuelve a estar y bailando, ¿eh? Es diferente, muy diferente la cosa. Las 2:44 minutitos, la patrona. Agradeciendo por acá la preferencia también, si estás escuchando a través de la música app. Vas por ahí en el tráfico, ¿cómo está por ahí el trafiquito? ¿Lento, avanza, no avanza? Bueno, paciencia, ¿eh? Mientras sigues escuchando, hay paciencia aquí en la ley 107.9 con este clima fresquecito que se nos vino a Chicago, ¿verdad? Estamos por debajo de lo que normalmente para esta época debería de ser, que eso es, debería de sobrepasar los 80s, pero no, ahorita, bueno, al menos por acá, en la zona metropolitana, en el centro de Chicago, 71 grados, las máximas llegarán solamente a los 72, pero el sol sí va a estar saliendo, y recuerde que hay advertencia de alto oleaje y de resacas por ahí, ¿verdad? De fuertes, ahí sí, no se está recomendando ir ahí pues a nadar y todo eso ahí por el lago, así que cuidadito, no lo haga, cuando lo recomienda mejor no hacerlo, si de por sí cuando está, ¿verdad? Y así mejor, ahí de lejecitos, así, si va a ir a hacer ejercicio y todo, ahí sí, ¿eh? Y traer como alguna sudaderita o algo por el viento, ¿no? Porque también hay mucho viento, sobrepasando ahí las 30 millas por hora, mucho cuidadito, ¿eh? Y bueno, toda esta musiquita aquí en la ley con la patrona acompañándote, presentada en parte en esta hora por...
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Ándale, pues, bien romántico. Por esos ojos me hice malandro. Ándale, esa es una frase bien romántica que te pueden decir hoy en día. Ay, estuvo fuerza rígida, mi recita. A continuación llegó por acá Lili Mendoza, la comadre de las tardes. Te va a seguir acompañando más adelante. Se va a enlazar con el equipo de Noticieros Telemundo Chicago. Todo lo que tenemos que saber hasta cuando este fresquito, ¿verdad? Uy, se puso fresco. Y síguenos en nuestras redes de la ley o las mías. La patrona de la ley, Dayan Fong. Buenas tardes.

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¡Eso, Chicago! ¡Feliz ombliguito de semana, Lili Mendoza! Seis nos separan de las 3 de la tarde. ¿Cómo estamos, mi gente? Ya más fresquito, más bonito. Mucha gente dice, es que estamos descansando del calor. Y yo digo, ¡ay, dónde se me fueron mis 100 grados! Bueno, mi gente chula, vámonos con Tocho Morocho. Ya sabes, música de calidad. Te acompaño hasta en punto de las 7 de la noche. Vamos con todo, pero con todo es todo. Hay que hacerle honor a la temperatura así de bonita como está, ¿verdad? Bueno, mi gente, hay un plan de ayuda para un importante suburbio. Te digo cuál y de qué se trata al regresar.

0: ¡Ay, Chicago! ¡Qué huele, mi gente chula! Nuevamente aquí con información bien interesante, y es que lo prometido es deuda. ¡Ahí vengo, ahí vengo! Oye, fíjate que un suburbio recibe ayuda, pero ¿cuál y por qué? Hay un plan para ayudar a residentes que se han quedado sin agua en Joliet, mi gente, así como usted lo escucha. Fíjate que la ciudad indicó que habrá obras de sustitución de tuberías de agua, por lo que cientos de residentes estarán, pues, un tiempo sin el suministro importante. Así que, por favor, mi gente, si usted quiere información, es muy interesante. El agua es una necesidad básica, un suministro básico en la vida de todos. Lo único que tiene que hacer, siempre le digo, solicíteme el link, solicíteme toda esta información en detalle a través de un mensaje de texto en el número de teléfono de la ley, que es el 708-810-1079, y con gusto, mi gente, así como le mando estas igual.
1: En solo minutos seguimos con estas rolitas.

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Mi gente chula, voy a regresar y te voy a contar por qué julio se convierte en el mes visto por todos los meteorólogos. Un mes muy especial que lo están por ahí estudiando, Y eso que todavía no terminamos el mes. ¿De qué se trata esta noticia? ¿Te va a encantar? Es más, te va a interesar. Quizá encantarnos, pero interesarse. Regreso con eso. Somos la ley 107.9. Una probadita de lo que serían las movidas. ¡Súbele, Chicago! Es ombliguito de semana.

Hoy nomás, Chicago, 23 nos separan ya de las 4 de la tarde. Qué bonito lo bonito, ¿a poco no? Ay, ay, ay. Mi gente, julio se convierte en el mes más mortal por calor en el condado de Cook desde el 2015. Y es que ya especialistas advierten que los factores económicos, ambientales y el aislamiento social puede aumentar el riesgo durante las olas de calor. Así que ya lo saben, mi gente, si usted pertenece por ahí al condado de Cook, pues sabe a lo que le tira, bien abusadillo, hidrátese bien, échele muchísimas ganas y sigue gozando de música de calidad. Lili Mendoza, con ustedes hasta las 7.

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Somos la Cámara en Chicago, la ley 107.9, mi gente chula, que te quieran bonito como Lili Mendoza, que te quiere, que te adora. Y espero que el sentimiento sea recíproco, porque la verdad yo sí amo mi audiencia. ¿Cómo de que no? Si gracias a ellos estamos aquí trabajando, ¿cómo de que no? Pero bueno, mi gente chula, vamos a ver si también amamos los cambios que vienen en temperatura, ¿no? Yo no tanto, porque a mí me gustan, la verdad, sensaciones en los 90-100. Yo soy un poco rarita, de alguna manera. Creo que vengo de Marte. Pero bueno, mi gente, para la mayoría de las personas es una temperatura ideal. 76 grados, ráfagas de viento, 8 millas por hora. La calidad del aire es buena. Las mínimas esta noche es lo que no me gusta, pero bueno, podemos hacer una chimenea y san se acabó. Mínima 65, mañana jueves 78, mínima 68. Y ya el viernes regresa lo que sí me gusta, los 80s. Mi gente, vamos con todo, porque lo que también me gusta y seguramente a ti también son las movidas a las 4, ¿eh? No te las pierdas.

0: enloquecer.
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oportunidad de que te puedas reventar las movidas. Iba a decir otra palabra, pero no sé si es apropiada, ¿eh? Me escucha mi jefe y me regaña. Somos la ley 107.9, la que manda Lili Mendoza. Prepárate, prepárate. Ahí vienen las movidas de la ley.

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¡Eso, mi gente! ¡Ay, nomás! Yo estoy esperando por ti también, con Tocho Morocho, ¿eh? ¡Vámonos! Lili, saludos especiales por ahí para mi buena esposa. ¡Ándale! La señora Rosa Chávez. Ahí está, señora Rosa, que nos escucha por ahí en Joliet, por cierto. Gracias, abrazotes y bendiciones, ¿eh? A toda la gente que nos sigue escuchando. Deja tu nota de voz, 708-810-1079, y síguele bailando, gozando. Ya te imagino ahí en la carnicería, no sé, en el supermercado, en el carro, moviendo los ojos para acá y para allá. Bendiciones.

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0: Hoy nomás Chicago. ¿A quién se le perdió la cadenita, mi gente chula? ¿A quién se le perdió? A mí no. Que no se te pierda ni se te pase ninguna. Baila la goza, la brinca, la salsa, la... Y esta canción, sí tiene sabor. ¡Súbele! ¡Ay, no más!
1: Colombiano, un saludo a todos los colombianos, que

0: Somos la que manda en Chicago, la ley 107.9, solo de dolor y música de calidad, mi gente. ¿A poco no la estamos pasando bien? Padre Oris, clarines, que claro, de yema de huevo, de vestir, que sí, pero bueno, mi gente, vienen más movidos hasta las 5 de la tarde. ¿Qué te parece si ahorita nos vamos otra vez a ver qué onda con la temperatura? ¿Va a cambiar? ¿No va a cambiar? Hombre, es que, ay, Chicago, luego es bien impredecible y las cosas cambian de la noche a la mañana, mi gente. Tenemos temperatura súper ideal, bastante rico. Las mínimas esta noche sí fresquitas para hacer una rica chimenea, 65 grados, y en este momento 75, todavía ese solecito precioso, los vientos nada mal y la calidad del aire es buena. Así que ya lo sabes, mi gente, ahí vienen más, pero más movidas hasta las 5. Ya sabes, te invito a dejar por ahí tu notita de voz en el 708-810-1079.
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7.9, mi gente. Continúa lo del retiro de lechuga. Y ahora, ¿qué tiene que decirnos otro o otra cadena de supermercados popular respecto a ello? Esa información no te la puedes perder. Regreso con eso. Somos la ley. Tampoco te pierdas esta, ¿eh? Súbele, cantar, llamar a Cholili Mendoza. Qué placer estar contigo en esta tarde.

Y gente chula, pues le digo, lo que le sigue es que Walmart informó que sus tiendas en varios estados están retirando también algunas bolsas de lechuga Iceberg de Taylor Fresh Foods, después de que la marca amplió su retiro voluntario de productos de lechuga abastecidos desde el centro de México debido a una posible relación con el brote multiestatal de ciclosfora. Así que ya saben, mi gente chula, viene abusadillo, ¿eh? Acuérdense, hay que revisar lo que tienen en el refrigerador y mejor botarlo a la basura.

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0: Somos de Quemán de Chicago, la ley 107.9, mi gente chula. Bueno, pues vamos a ver si lo que queremos es más calorcito, las temperaturas así, 70s, 80s o cómo te gustan. La verdad, a mí me gustan los 100s y 90s, ¿eh? Yo vengo de Marte, como te decía hace un rato, pero ahorita, sinceramente, las temperaturas están en una temperatura ideal donde la mayoría de las personas, pues, les gusta así, ¿no? 72 grados, temperatura real, los vientos, 8 millas por hora, la calidad del aire es buena, mi gente, esta noche, las mínimas en los 60s, 63 para ser exactos, mañana jueves, máxima 77, mínima 67, soleado, cálido, agradable. Ya para el viernes, que es inicio de fin de semana, pues regresan las temperaturas como me gustan, y el fin de semana aún más, 80s, 90s. Ahora te estás preguntando, ¿cuándo va a llover? Porque la verdad es que sí le hace falta el pastito de vez en cuando, ¿no? Mi gente, pues la posibilidad de lluvia está exactamente hasta el próximo lunes y tan solo con el 30%, pero Chicago, todo cambia. Así que bueno, nunca olvides estar preparado, y ese paraguas no se olvida, hay que traerlo consigo, ¿eh? 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

¡Chicago! Yo no sé si no sabes, pero lo que sí sé es que hay que ser felices, ¿eh? ¡Ay! Yo solo sé que no sé nada. ¿Sabes que ya sabemos algo? Pues que no sabemos nada. ¡Ay! ¡Hoy nomás! Una de mis favoritas en todos los estilos sabidos y por haber y con todos los artistas sabidos y por haber, ¿eh? La Negra Tomasa, una letra increíble y un ritmo espectacular. ¡La ley! ¡Lili Mendoza!

Mi gente chula oficial. Bueno, hay ayuda para beneficiarios de DACA con renovaciones en Illinois. ¿Cuándo? ¿Cómo? ¿Qué? Todos los detalles te los tengo ahorita al regresar. Somos la ley, la que manda Lili Mendoza.

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0: Chicago, somos la ley 107.9, salario de las y música de calidad. Mi papá cuando se enojaba le decía, ¿qué no me entendiste, Liliana? De la A a la Z te expliqué. Ay. Oye, bueno, mi gente, dicen por ahí que cada quien habla como le va en la feria, pero bueno, hablando de otra cosa, hay excelentes noticias para beneficiarios de DACA con renovaciones en Illinois. Fíjate que va a haber una clínica, bueno, van a realizar clínica, mejor dicho, para ayudar precisamente a todos ellos con renovaciones en nuestro estado. El evento va a ofrecer asesoría legal, apoyo de agencias estatales y recursos para quienes se enfrentan retrasos en renovaciones con DACA. Mi gente, ahora, bueno, la dirección no se la puedo dar por cuestión de seguridad, pero sí están invitando los organizadores que si usted quiere más información o quiere una cita previa para el evento, tiene que marcar al 708-295-9159. 708-295-9159. Si usted no alcanzó a apuntarlo, bueno, pues, ¿qué cree? Yo pienso en todo, porque la ley siempre está apoyando a la comunidad. Le acabo de subir ese video donde yo salgo con esa información y ahí en ese video está el número de teléfono. Así que, bueno, vaya hacia todas las plataformas de la ley 107.9.com, Facebook, Instagram, Twitter, TikTok. Y ahí están en todas, ¿ok? En todas. Ahí copié el número y agarre más información. Ahora que si usted desea que le mande el link en la nota completa, también puede solicitarlo a través de un mensaje privado en el 708-810-1079, que es el teléfono de la ley. ¿Cómo se le haga más fácil?
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3: Existe a nuestro alrededor gente maldadosa, personas que se divierten con el dolor ajeno, gente que siente hacia uno maldad, envidia, coraje, deseo de venganza. Por diferentes motivos, le pueden convertir a usted en la víctima de turno. No sufra más en silencio con sus problemas, con sus fracasos, con sus malas situaciones. Recuerde que todo se puede revertir. En la vida todo puede cambiar y queremos que en la vida todo cambie para usted de una manera positiva. Para eso tenemos secretos, guías y técnicas. Somos los pensadores positivos. Llámenos, oyentes de la ley, la línea es abierta. 70

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Con los ojos cerrados, Chicago, y nomás. Dale con Tocho Morocho, Lili Mendoza. Ay, polvo rosilla, dice por ahí. Oye, gracias a toda la gente que sigue comunicándose aquí a través del 708-810-1079. Claro, les estoy compartiendo el link que quieran, ¿eh? ¡Saludos a toda la gente de León, Guanajuato! ¡Ajúa! ¡Huele a piel!

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0: Chicago. Ya nos separan 17 antes de las 7 de la noche. Guau, guau. Así naturalita, dijera mi papá, así, sin ese disfraz de tigre de zarpazo en la cara. ¡Ay, Dios! Mi gente chula, déjame decirte algo. Hay un plan para ayudar a residentes que han quedado sin agua en Joliet, y es que la ciudad de Joliet indicó que habrá obras de sustitución de tuberías de agua, por lo que cientos de residentes van a estar un tiempo sin el suministro tan importante. ¿Usted quiere que le pase esta información para que pueda solicitar esta ayuda, mi gente chula? Por favor, con mucho gusto, solicítemelo a través de un mensaje privado en el número de la ley 708-810-1079. Hágalo antes de las 7, porque ahorita me voy a las 7. Yo se lo puedo mandar rapidito. 708-810-1079. ¡Córrale, Chicago! Y vamos con Tosho, que ahí viene esto.
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1: Mi gente chula, nos estamos enamorando de la temperatura, ¿sí o no? Bueno, las mínimas en los 63, hay que dormir a gusto. Ay, hoy sí abro ventanas, ¿eh? Oye, la mañana máxima 77, mínima 67. Ya para el viernes regresan los 80, el sábado 80, el domingo 90 y el lunes 90 y algo pico, ¿eh? Así, posibilidad de tormenta hasta el lunes. O sea, ¿qué quiere decir? Que hay que regar plantitas, árboles, córrele, necesitan agua, así como tú y yo.
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Perfecta, somos la ley 107.9. Espero yo haberte conquistado, porque el que sigue aquí con la conquista va a ser Marco de 7 a 2. Allá te entrego, ¿eh? Oye, que te atropelle la dicha y te haga pedazos la felicidad. Mil bendiciones. Lili Mendoza, oye, ¿qué crees? Me quedo conectada en mis redes sociales en Lili al aire oficial. Gracias por tu apoyo y sintonía. Súbele la ley 107.9, pura música de calidad. De 165-24-7. Y para muestra, ahí te va otra. Súbele.